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3: Hola, soy Kile Castillo. En los próximos segundos te presentamos los hechos más importantes que marcan la agenda de hoy.
4: Les saluda Alexis Ponce. Cuestionan protocolos tras incidente con camión del sistema penitenciario. Un grupo de mujeres interceptó un camión del sistema penitenciario a su salida de Torre de Tribunales. Lograron abrir las compuertas y entregar bolsas con contenido desconocido a los reclusos. El hecho generó críticas sobre los protocolos de seguridad. Las autoridades aún no se pronuncian.
3: Conred emite alerta por potencial crecida de ríos en 7 departamentos. La Conred ha emitido esta alerta sobre la posible crecida de ríos en 7 departamentos por el ingreso de humedad de ambos litorales. Los departamentos son Huehuetenango, Quiché, Las Verapaces, El Progreso, Zacapa y Petén, que son las zonas más vulnerables. Ante ello, se pide no cruzar badenes ni calles inundadas.
4: AgExport solicita a Estados Unidos la eliminación de aranceles agrícolas. AgExport pidió a Estados Unidos eliminar el arancel del 10% a productos agrícolas y de manufactura guatemaltecos para volver al 0%. La solicitud se basa en la complementariedad comercial. Actualmente, el 72% de las exportaciones al país ya tienen arancel cero. 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

0: Un poquito.
1: Entonces no puedo.
0: Un poquito. Dios mío, eso es como un pichón recién nacido haciéndolo. Un pichón mexicano.
1: Sale. Bueno, bienvenidos y bienvenidas, ¿cómo están? Mi nombre es Andrea Henry, aquí estoy junto con Oliver España. ¿Cómo estás, Oliver?
0: Estoy bastante bien, hoy me siento motomami, la verdad. Hoy me siento motomami porque agarré un Uber Moto desde la zona 1 y traía mi mochila, ¿verdad? Porque yo siempre cargo mi mochila con las cosas y el cuate traía su canasta atrás, entonces me tuve que poner así, me tuve que poner hacia adelante y todos los motoristas me miraban raro, pero me sentí motomami por un
1: motomami.
0: Momento.
1: Motomami, hoy vivimos los dos de motomami entonces.
0: Sí.
1: Bueno, arrancamos entonces, ya saben que pueden comunicarse aquí vía WhatsApp 37 55 94 90 37 55 94 90, para que ustedes ahí manden todos sus mensajes, se comuniquen, cuenten cómo están, a dónde van, van en el tráfico, llegando a la casa. Cuando llegan a la casa, ya saben que se pueden conectar al YouTube.
0: Se pueden conectar al YouTube y nos pueden ver completamente en vivo a través del canal de 949, y también tenemos chat ahí, así que también pueden interactuar con nosotros, mandarnos un mensajito para que nosotros les respondamos en tiempo real.
1: Eso, hombre. Así que bueno, hoy quiero hacer una confesión. De todos los días que he venido, hoy no me maquillé. No me maquillé, me eché solamente polvitos porque vengo medio corriendo del baño, así que no me dio tiempo a arreglarme. Así
0: no,
1: que
0: no me dio juzguen. Tiempo. Bueno.
1: Hoy no me juzguen.
0: Bueno, a mí tampoco me dio tiempo de maquillarme, ¿verdad? Pero siempre hay un espacio ahí.
1: Pero es lo que es.
0: Es lo que es, es lo que hay. Es lo que hay ahorita.
1: Bueno, amigos y amigas, miren, para los que están en FM, vamos a irnos con música. Pero recuérdense que se pueden conectar a YouTube, como ya les dijo Oliver, para que no se pierdan de ningún momento del live de hoy aquí en el caos de la tarde noche.
0: Nos pueden pedir el link a través de WhatsApp también, se los mando.
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5: Son las 6 de la tarde, 24 minutos. ¿Cómo están? ¿Cómo van? ¿Cómo les baila? ¿Qué está pasando, hombre? Miren, para la gente que está en YouTube ya saben de qué estamos platicando. Y para los de la radio les contamos.
6: Ajá.
5: Las red flags. Esas banderas rojas que ustedes dicen, o sea, me la ondearon.
6: Sí.
5: Me la pusieron así. Me cacheteó la red flags.
6: Esas cosas que te hacen decir, yo tengo que salir corriendo de acá, de verdad. No puedo estar aquí más tiempo. Esta es una señal de que las cosas no van a salir bien. Esa es una red flags, por sí. Si alguien no sabe todavía.
5: O sea, esas cosas que tú decís,
6: ajá.
5: Hacerle caso a tu intuición, tu tercer ojo, tu chakra de la garganta, tu pelvis, todo. Hacerle caso, ¿sí?
6: Sí, como sí. Dijo Shakira, las de la intuición.
5: Exactamente. Entonces, esas son esas red flags, esas rajas que a veces nos las tiran, nos las somatan en la cara. Entonces decimos, hombre, tal vez solo fue una vez.
6: Claro, sí. ¿De qué red flag te diste cuenta a las malas, Andrea?
5: A las malas me
6: di cuenta
5: una vez cuando me volteó los ojos.
6: ¡No!
5: La gente que me volteó, José, me dijo así como que, o sea, él me habló, así, imagínate que yo te estoy contando una historia.
6: Ajá.
5: Mira, pues que te acordás de Cristina. Cristina vino una vez y habló con Alejandro y yo así... No, entonces yo así como que, ¿quién es Cristina? ¿Quién es Cristina? Y solo me hizo así el movimiento de ojos hacia arriba, en donde pareciera que está a punto de tener un ataque de epilepsia, así. Y yo dije, este hijo es una...
6: Yo le digo el, ya, pero con la cara.
5: Así que su gesto fue como de... te lo voy a explicar otra vez, pues.
6: Ay, Dios, vos tendrías que conocer a esta persona porque te conté de ella una vez.
5: Ajá.
6: Ay, Dios.
5: Entonces, ahí fue donde dije, no.
6: De ahí empezamos mal.
5: Después le vi los pies y eran feos. Entonces, miren. O sea, sí identifiqué la red flag.
6: Sí, sí. Yo salí con una persona que se juntaba con puro hombre.
5: Uh-huh.
6: ¿Va? Y una vez quedamos de salir y me mandó la ubicación de donde estaba. Era la segunda vez que salíamos. La primera vez nos habíamos juntado en otro lugar.
5: Uh-huh.
6: Habíamos salido a otro lugar neutro, digámosle.
5: Sí.
6: Y a la segunda me dijo, o sea, yo pensé que iba a su casa. Y cuando llegué, eran la casa de unos cuates.
5: Uh-huh.
6: De ella. Y era una casa donde vivían varias personas, o sea, habían varios hombres, como universitaria la casa, digamos, de roomies, ¿verdad? Y me invitó a pasar y toda la cosa. Y yo dije, bueno, pues vamos a salir a algún lado, ¿no? Nos quedamos en la casa y de repente me dijo que quería chiquis triquis. Y yo como, pero esta no es tu casa. Y le pidió el cuarto a uno de sus amigos.
5: Y eso para ti fue...
6: Eso para mí fue, mira, el comienzo del final de una vez. La segunda cita... En la casa del cuate, ajá, pidiendo cuarto, y fue como, ay, no, de verdad, aunque sea autotel, mano, de verdad, yo aquí traje sencillo, o sea, yo traje efectivo.
5: Aunque sea, llévame el chocolate.
6: Aunque sea, llévame el chocolate, cabal, que no me gusta el chocolate, pero llévame, me explico, por lo menos para pasarla bien, o sea.
5: Bueno, si quieren compartir sus red flags, ustedes dicen, no, es que lo que es para mí una red flag, tal vez no es para ti, lo que es para ti, tal vez no es para mí.
6: Sí, porque hay alguien que nos está escribiendo en WhatsApp que dice que vivir en Misco es una red flag y me siento completamente atacado en este momento.
5: Ay, si es que sos de Misco.
6: Dice que
5: chicharrón con pera les gusta.
6: Y me mandan ahí cariño y me dijeron Milhouse. Así que ya empezamos bien.
5: Miren, de verdad, para mí, no, yo honestamente, la distancia para mí no es una red flag. O sea, solamente es como vivís lejos, pues, y ya.
6: Sí, no.
5: Es una red flag. Y ahorita me voy a llevar a la mitad de Guatemala encima.
6: Uf.
5: Y perdón si se lo toman personal.
6: Uf.
5: Pero para mí.
6: Para André.
5: Es una red flag si sigue viviendo con sus papás por decisión.
6: Uh-huh. Sí.
5: Por decisión. O sea,
6: okay.
5: En el sentido de que, a ver, si tú vives con tus papás porque de repente tú aportás a la casa, porque de repente, pues sí, estás manteniendo tu hogar de cierta forma y todos están conviviendo porque ya estás grande. Ajá. ¿Ah? O sea, digo yo, va, ok, está okay. Bien. Pero si es porque, ay, no, aquí estoy cómodo. Ajá. Aquí estoy cómodo, mi mamá me cocina.
6: ¿Qué voy a hacer? ¿Qué voy a hacer, o sea, allá afuera? Voy a estar mal.
5: ¿Para qué me voy a mover si voy a gastar?
6: ¿Para qué este pichón va a dejar su nido?
5: Ay, no, para mí es una mega red flag.
6: Sí, es una red flag. Tengo una historia con eso, pero antes de decirla, solo me preguntan acá si hubo o no hubo Soxoroc, dicen al final. ¿Soxoroc? Si hubo Soxoroc. Por supuesto que hubo Soxoroc. ¿Qué iba a decir? Que no.
5: Ah,
6: o sea,
5: madre.
6: Obviamente hubo Soxoroc y después me sentí mal.
5: O sea, esto es una red flag, lo voy a dar.
6: Si agarré el cuarto.
5: Después la dejo.
6: Si agarré el cuarto, por supuesto. No, no la dejé ahí. Seguimos saliendo y todo. Pero para mí ya esa fue la primer red flag que fue como.
5: ¿Y
6: no sé
5: el
6: si aquí va a ser. No, obviamente no pagamos el cuarto. Pero te cuento una historia. Hablando de eso, una vez salí con una chava que tenía OnlyFans.
5: Ajá.
6: Ajá. Y entonces una gótica.
5: Y pero tipo, ¿el OnlyFans qué nivel?
6: Nivel, como, como
5: ¿nivel
6: yo
5: completo?
6: Que, no, como yo quería con ella, yo no estaba suscrito.
5: Pero ella te tuvo que haber dicho.
6: Y no pedí la suscripción, no, ella lo hizo público. O sea, ahí estaba el link de su OnlyFans en el Instagram y todo.
5: Pero era desnudo completo, era solo pies, era axilas,
6: no lo sé, nunca me metí.
5: Hoyos de nariz.
6: Es que nunca me metí. Lo que sí sé es que estaba empezando. Estaba empezando apenas, me imagino que estaba un poquito vainilla ahí cuando yo entré en la ecuación. Uh-huh. La invité a salir, fuimos a cenar y toda la cosa, y de repente estamos hablando y yo le comento que vivo con mis papás. Estaba bien chavito, también estaba empezando mis 20. Uh-huh. Le digo que vivo con mis papás y me dice, red flag, me dice yo. Y me reí un poco porque fue como, la del OnlyFans me está diciendo a mí que red flag. Yo no juzgué. Ajá. Yo no juzgué el OnlyFans desde el comienzo. Yo accedí, eché la casaca, salí con la chava y ella me dijo red flag por vivir con mis papás. Y yo como.
5: Es que para
6: pasen
5: mí.
6: Pasen el Only, dicen
5: alguien. Depende del contexto.
6: Pasen el Only, tiene la foto con su familia.
5: Es que, por ejemplo, para mí una red flag. Pero es que sí, hay que averiguar.
6: ¿Qué
5: subía?
6: Precio y cuánto cuesta.
5: Por lo menos, como busquémosla. Busquémosla, queremos ver qué es.
6: ¿Quieres ver? No la puedo encontrar. Es que fue al principio de mis 20.
5: Ay, Dios.
6: Y esa persona no sé ni dónde anda ahorita.
5: Ah, bueno.
6: Espero que esté bien. Espero que Loli le haya dado una mansión. Un sub Mercedes Benz, ¿va? Que no haya caído en un esquema piramidal.
5: Que haya salido de Misco.
6: Por supuesto, sí. Sí, sí éramos misqueños los dos.
5: A ver, ¿qué más dice la Mara en WhatsApp?
6: Eso sí es cierto, no dicen nada, ahorita solo me preguntaron si había Soxoroc.
5: ¡No, hombre!
6: Pero me pueden, escriban ahí también qué es lo que ustedes consideran una red flag. ¿Qué es una red flag para ustedes?
5: Otra cosa que es red flag. La gente que te invita a salir y no paga. O sea,
6: uy, a ver.
5: Si yo te invito a salir a ti, yo te digo, Oliver.
6: Temón.
5: Te invito a un café.
6: Ajá.
5: O sea, y tú llegas. Uh-huh. ¿Qué estás esperando? Que yo te invito.
6: Que invites el café.
5: Que yo pague el
6: que
5: café.
6: Que pagues el café, por
5: exactamente.
6: Supuesto.
5: Exactamente.
6: El mío y el tuyo.
5: Si vas a invitar, vas a pagar.
6: Por supuesto. Y voy a pedir pastelito. Más te vale creer que voy a pedir pastelito porque dijiste te voy a invitar.
5: O sea, un café, dije yo.
6: Ah, pero yo voy a pedir pastelito y aprovechando que estamos ahí.
5: Va, pero entonces. Cuando la gente dice te invito y cuando llegas pagan 50-50, yo me quedo así, esto no puede ser.
6: Sí.
5: No puede ser. La gente que te invita a salir a ti en la primera cita y no pagan.
6: Sí.
5: No, es que la primera cita
6: es que ahí desde entrada. Sí,
5: la primera cita
6: de acuerdo.
5: Vos pagás.
6: Estoy de acuerdo.
5: El que invita paga.
6: Para mí, como hombre, paga siempre. Por lo menos.
5: Bendito.
6: O sea, al menos que te digan lo contrario, al menos que la otra persona quiera tener la iniciativa y todo. Pero esa moda de ahorita de, no hombre, 50-50, mucha, ¿qué onda? Se están perdiendo los valores.
5: Yo soy de las personas de que podemos pagar las cosas en pareja. O sea, no me tenés que invitar todo el tiempo.
6: Pero pues, ya en pareja también.
5: Ajá.
6: Explico, si te estoy casaqueando y salimos en la primera cita, paga, compadre.
5: Sí, por lo menos en la
6: si
5: primera.
6: Si la otra es ganártela,
5: La primera sí fue que le tiene que pagar. Si no paga la primera, ahí sí, miren, no.
6: Para mí es una muestra de que no van en serio.
5: No, para mí es una muestra que es garra.
6: también dicen acá red flag sería tener el cabello pintado de rojo.
5: Dicen. Yo lo tuve de rojo.
6: Lo tuviste de rojo, tal vez por eso te lo están diciendo, mira. Pero eso no es red flag, eso es red hair.
5: Red hair.
6: Ahí está, eso. Dicen acá también que un caballero no tiene memoria. Un caballero no tiene memoria.
5: Era el OnlyFans.
6: Nah, entonces sí no soy caballero, porque yo sí me acuerdo de todo.
5: Dice, red flag no es que tenga hijos, red flag es que tenga 5 hijos de diferente hombre.
6: Yo digo que desde dos, perdónenme, pero desde dos hijos con diferentes parejas, para mí ya empieza a ser... ¿No?
5: No estoy de acuerdo.
6: ¿No estás de acuerdo?
5: No estoy.
6: ¿Cuándo es el límite? ¿Tienes un número límite?
5: No hay límite.
6: No hay límite.
5: Yo no soy mamá, pero yo no voy a juzgar a ninguna mujer que tenga diferente hijo con diferente papá.
6: Pueden ser cinco hijos.
5: No importa.
6: Todos diferentes.
5: No importa.
6: No importa.
5: O sea, tú no tenés el contexto...
6: De los cinco hijos,
5: ¿verdad? De repente le dijo al otro, no, yo no puedo tener hijos, y rágata.
6: Ajá.
5: Después, sí. No sé, algo
6: y
5: pasó.
6: Y cayó cuatro veces más en la misma.
5: Sí, entonces, después. O sea...
6: Sí. Me gusta, la verdad me gusta.
5: Es que al final es como que te juzguen por la cantidad de, por ejemplo, hay personas que, si yo sé que tú estuviste ya con 20 personas, has tenido relaciones sexuales, con 20 personas, ya lo pensás más, ¿va?
6: Ya, sí, ya sí, por supuesto, sí, por supuesto.
5: Pero si tú llegas
6: a conocer, es el problema con el número, ahí lo pensás
5: es
6: más.
5: Es un número, ¿va?
6: Sí.
5: Va, o con 5, con 6, con 7.
6: Sí.
5: No llegamos a 20, digamos
6: 228, que es decir, no pasa nada, o sea, va. No hay que juzgar.
5: Todo el año pura coneja, la otra. No, pero digamos, si yo he tenido una vida sexual en donde llevo, qué sé yo, 10 hombres.
6: Ajá.
5: De récord.
6: Ajá.
5: Desde mis 20, pongamos. Ajá. Digamos.
6: Pongámosle.
5: Sumamos. Digamos.
6: Ya que estamos al aire.
5: Ah, estamos al aire. Tengo 26. Aquí estaba con 12 hombres. 12. Tenemos un número medio. 12.
6: Fíjate, cada vez le vamos sumando más.
5: O sea, ¿se dan cuenta que si yo digo, hola, mucho gusto, soy Andrea, me he dado a 12?
6: Ajá.
5: O sea, la gente ya pensaría dos veces estar con uno.
6: Sí, sí.
5: ¿Por
6: sí.
5: qué?
6: Pensarían 12 veces, de hecho.
5: O sea, ajá, 12 veces pensé, son 12 hombres. 12,
6: no. Pero ese es un tema, pero es un tema por tabú.
5: Son 12 hombres.
6: Dicen acá, yo salí con uno que me preguntaba que cómo iba a pagar, si en efectivo o con tarjeta.
5: A la madre.
6: Eso está horrible. Eso está horrible. No. Espero que no estés con él, amiga. Espero que no estés con él. Dice, buenas. Una vez una chava me invitó a tomar un café. Yo soy de pagar siempre el 100%. Y ella me terminó diciendo machista porque no la dejé pagar.
5: ¿De verdad?
6: Eso está feo.
5: Bueno, eso pasa en culturas como en Alemania, por ejemplo.
6: Ok.
5: En Alemania, y yo, o sea, no es porque, o sea, alemana.
6: No es porque es alemana, pero...
5: No, pero sí tengo muchos amigos viviendo allá.
6: Ajá.
5: Entonces, me dicen, mano, yo tuve la bendición, dirían ahí las abuelitas.
6: Ajá.
5: Tuve la dicha y la bendición de viajar y fui a Alemania.
6: Uh-huh.
5: Y estando allá, como que salíamos en grupo y todo, y yo sacaba mi tarjeta. Ajá. Y la chava siguen así como, ¿qué estás haciendo?
6: ¿Qué estás haciendo?
5: No, los chavos, sí, ¿qué estás
6: ajá,
5: haciendo?
6: Ah, ok.
5: Yo, pues voy a pagar mi parte. No, hombre, no, déjame invitarte, ¿va?
6: Uh-huh.
5: Porque son de Guate.
6: Sí, pues.
5: La gente allá, no, hombre, no te preocupes, yo te invito.
6: Claro, y ya aprendieron cómo funciona.
5: Ajá,
6: ¿ya?
5: Pero esos, si sos de Guate, con alguien de Guate.
6: Ok, ok.
5: Ahora, las alemanas, cuando tú les decís, yo te invito, no, yo pago lo mío.
6: ¿Te pasa vos?
5: No, o sea, yo quisiera que...
6: ¿Más a pagar
5: me pasa? Entonces, las chavas allá no les gusta que las inviten.
6: Ajá.
5: Porque entonces, uno, la estás haciendo de menos.
6: Ok.
5: Y dos, si tú le pagas algo, ellas se sienten comprometidas contigo.
6: Sí, pues, sí,
5: es
6: pues.
5: Es como que ahora te debo.
6: Ahora te debo algo.
5: Ajá, aunque sea... Las nalgas, pero algo te debo.
6: Pero algo te voy a deber, sí, pues aquí dicen, hola, Red Flag salió una vez, me dijo él, vamos a comer y cada quien su pago. Y encima llevó a otra conquista de la iglesia Verbo. Éramos los tres, dice.
5: Ay.
6: ¡No, hombre! ¡No, hombre! Esa sí es, pero...
5: ¡Hala, no!
6: Eso no es Red Flag, no. Eso es de una vez. Miren, el banderín completo.
5: Si vamos a hablar de eso, es que yo una vez salí con un chavo.
6: Ajá.
5: Y la cosa es que estábamos en el puerto.
6: Ajá.
5: Y eso me dice, mira, espérame acá, solo voy a entrar a traer unas cosas en el puerto.
6: Ajá.
5: Y me dejó en el carro, te voy a dejar la ventana abierta, pero regresó rápido.
6: Ok.
5: Pasaba media hora y el chavo no regresaba. Yo con el carro, las ventanas medio cerradas, y yo asándome. Y yo dije, ¿qué es esto? ¿Qué es esto?
6: Puro chuchito.
5: Y bajé la ventana, la bajé así forzada, me salí del carro y cuando entré a la casa, él andaba con otra chava.
6: ¡No!
5: Y yo me quedé así, ¿qué?
6: ¡Andrea!
5: Miren, un chavo que las deja encerradas en el puerto, en otro carro, sin aire acondicionado.
6: ¿En el puerto?
5: ¿En el puerto?
6: ¡No, hombre!
5: Eso es una red flag, ¿no?
6: Eso
5: que sepan.
6: Eso es demasiado red flag. Dice aquí, yo veía que mi tía tenía muchos amoríos y le conté como 35 hombres en su vida. Bien por tu tía.
5: Pues
6: qué
5: sí.
6: Bueno. qué bien por tu tía. De plan, si eso fueron lo que le diste, de plan fue el doble. De plan fueron 70, no. Y qué bueno.
5: Un
6: qué
5: hombre
6: bueno.
5: Que juzga a una mujer por su vida sexual, de verdad, para mí es una mega red flag.
6: Ya es 2026, ya no estamos en esas, hombre. No. Ya suelten, hombre. No. Una TikToker dijo que llevaba 100 y tiene 25. Ah, tiene 25 años, me imagino.
5: ¿Y llevaba 100?
6: ¿Y qué?
5: ¿Y qué?
6: ¿Y qué?
5: ¿Y qué?
6: ¿Y qué?
5: ¿Y qué pasa?
6: Está bien, hombre. Eso sí, si para vos es red flag, nadie te puede decir nada, ¿no?
5: No.
6: Si para vos eso es una red flag, es tu rollo.
5: Esa es otra cosa.
6: Es tu rollo.
5: Esa es otra cosa. O sea, si tú, para ti es una red flag, qué sé yo, que es que no me gusta que uses color amarillo, pues tú tampoco tienes derecho a usar color amarillo, ¿ah?
6: Claro, claro.
5: O sea, no se vale. No se vale.
6: Sí,
5: no, es que a mí no me gustan las mujeres borrachas. Y tú sos un mega borracho. No se vale.
6: Red flag dice aquí: regresar con tu ex infinidad de veces. Estoy de acuerdo, pero yo sí creo que con una es suficiente. Si es de la gente que le gusta mucho regresar con su ex, ay, no sabes, una vez me dijeron eso en una relación. Esa fue la persona más red flag con la que he salido en mi vida. Eso les va a contar eso y vamos a corte. Pero sí me dijo una vez, así que me dijo que le gustaba mucho como interactuar con sus exes después de terminar.
5: Ajá.
6: Y yo así como, siendo novios, pues, nosotros.
5: ¿Pero interactuar de qué forma?
6: De forma sexual. De forma sexual. Ay. Ese era su kink. Le gustaba mucho acostarse con sus
5: ¿Y
6: ex.
5: ¿Y cortaron ustedes?
6: Por supuesto.
5: Ay, Dios mío.
6: Por supuesto, no duró mucho eso. Pero vamos a un corte y continuamos.
5: Después se siguieron hablando porque era ex.
6: Exacto. Vamos a un corte y ya regresamos. 949.
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1: Seguimos con más en 949 y miren, pues a continuación vamos a dejar la red flags a un lado.
2: Vamos a dejar la red flags a un ladito.
1: Primero sí. Les voy a contar un chisme.
2: Ok.
1: El chisme es que si ustedes buscan Noruega en Google, les van a aparecer los vikingos remando.
2: Ajá, sí,
1: ese
2: sí.
1: Ese es uno. Ok. Y la segunda es que hoy, amigos y amigas, hoy les tenemos un horóscopo especial.
2: Horóscopo especial. ¿De qué nos traes el horóscopo hoy, Andrea?
1: Es un horóscopo locochón. ¿Qué Erling Haaland eres según tu signo?
2: No te puedo creer. Erling Haaland que está rompiendo el internet. De alguna forma, hoy me empezaron a salir videos donde aparentemente las mujeres se encuentran muy sexy a Erling Haaland.
1: De todos por todos lados.
2: De todos, ¿verdad? Por todos lados. Les gustan los vikingos, con aunque tengan cara de raros. Tienen, ¿sí?, una cara de Majin Buu, de Dragon Ball Z.
1: Ay, pero hay unos vikingos que de verdad yo sí...
2: Ah, no, yo lo entiendo. Hacen por eso.
1: Hacen el sacrificio del águila.
2: Pero Haaland es el que se volvió la tendencia ahorita. Está rompiendo el internet.

0: antes.
1: No, imagínate.
0: Jalan ir al no sé dónde. Entonces eran marcas diciendo así como que jalás o no jalás.
1: Ajá, jalan o no jalan.
0: Entonces ahí, por eso decía, para los que se la jalan y promocionando un lubricante.
1: Eso, mi hermano tiene su propio negocio y también se echó una de esas.
0: Miren, pero hoy les voy a decir qué jalan eres según tu signo. Así que ahorita, si tú quieres saber qué jalan eres según tu signo, en un ratito se los vamos a decir, ¿ok? Mientras tanto, recuérdense que, miren, hay algo muy importante. Que yo les quiero chismear. Y es que ustedes, de verdad, si quieren hacer dinero, si quieren hacer billetes.
1: ¿Qué podemos hacer? ¿Qué podemos hacer si queremos hacer dinero, André?
0: Es bien fácil.
1: ¿Ah, sí?
0: Sí, es bien fácil.
1: ¿Tan fácil como qué?
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0: Esto está mal. Aquí está, lo voy a poner aquí. 652. Ok, listo, ahí estamos. Pues sí, entonces, ¿cuál es? ¿Tuviste más publicidad? Déjalo hoy.
1: Sí, vi también una de la feria, que ya viene la feria de Jocotenango.
0: Ajá.
1: Y también están diciendo, ¿jalan o no jalan a la feria? Y era un elote con el pelo de Jalan, mira. Era un elote loco con el pelo de Jalan también. Ese estuvo lindo.
0: ¿Tú para qué jalandarías?
1: ¿Para qué jalandaría?
0: ¿Para qué jalandrías?
1: Hoy es jueves. Mañana no estamos aquí en la radio.
0: No.
1: Hoy jalan a lo que quieran. Yo jalan a lo que deseen. Mañana tengo que ir a mi chance de día, pero voy ahí mal. Güey, mal, la onda es que después no tengo que venir a la radio, entonces yo jalo a lo que llamen.
0: Yo jalandría al puerto, güey.
1: Jalandrías al puerto.
0: Sí, me encantaría irme al puerto.
1: De una vez.
0: Disfrutar.
1: Ya. Yo con este calor que tengo ahorita, que siento, me siento asado, no me gustaría irme al puerto. Me gustaría irme a un lugar con frío, la verdad.
0: ¿Por qué?
1: Sí, mi hermano tiene un negocio de donde arregla impresoras y computadoras. Y dice, tu impresora o celular, ¿no jalan? Tráelo. Ahí está.
0: No puede ser.
1: Y está el globito con el pelo también.
0: No puede ser.
1: Sí, había que hacerlo, hay que hacerlo. Jalan se volvió la tendencia más loca del internet ahorita. Y por eso les traemos nosotros ahorita el horóscopo jalandés.
0: Tengo un compilado de imágenes de señor Jalan, pero en un rato se los vamos a compartir. Mientras tanto, vamos a irnos a una pequeña pausa, tanto en el streaming como en radio. Bueno, en radio se van a seguir disfrutando de la buena música de 9 Cotronas, así que no se vayan, ya volvemos.
1: Venimos.

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2: Todos sabemos que es difícil muchas veces perdonar. Y sin embargo, el perdón es el instrumento puesto en nuestras frágiles manos para alcanzar la serenidad del corazón, para dejar caer el rencor, la rabia, la violencia, la venganza, que son condiciones necesarias para poder vivir felices. Recuerda cuando Pedro se adelantó y le dijo: Señor, ¿cuántas veces tendré que perdonar a mi hermano las ofensas que me haga? Y Jesús le respondió: No te digo que hasta 7 veces, sino hasta 70 veces 7. Infinitas. Que escojamos este camino para no cargar nuestro corazón de cosas negativas. Y sepamos que a través del perdón siempre encontraremos la paz.
3: Soy el Padre Juan Carlos de HablarConJesús.com para 949 Interactiva.
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5: Hola, soy Kile Castillo. En los próximos segundos te presentamos los hechos más importantes que marcan la agenda de hoy.
6: Les saluda Alexis Ponce. Pacientes en abandono familiar saturan camas del Hospital San Juan de Dios. El San Juan de Dios enfrenta saturación. 12 camas están ocupadas por adultos mayores y personas con discapacidad ya dados de alta, pero en abandono familiar. La falta de familiares impide liberar espacio para nuevos ingresos. El hospital pide ayuda para ubicarlos.
5: Covial desmintió que la ruta Sito-Sarco abrirá este sábado en el kilómetro 189. La institución explicó que los trabajos en la bóveda colapsada entre Retaluleu y Quetzaltenango está en etapa final de relleno. La apertura oficial dependerá de la intensidad de las lluvias.
6: Estados Unidos reanuda ofensiva militar contra objetivos en Irán. Estados Unidos reanudó bombardeos contra la costa sur de Irán y la isla de Yarg, un día después de que el presidente Trump diera por terminada la tregua. Washington dijo responder a ataques contra barcos en Hormuz. Irán calificó la acción de violación a la paz y lanzó misiles contra bases aliadas.
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9: Seguimos con más 949. ¿Cómo están? ¿Cómo les va? Espero que estén pasando bien ahí el trafiquito. No sé si ya estoy lloviznando, ¿no? Cuando yo venía ya estaba medio cayendo chipi chipi. Desde aquí ahorita tengo las cortinas cerradas, así que no sé qué está pasando allá afuera en las calles. Son las 7 de la noche con 5 minutos y de una vez, ahora sí. Bienvenidos y bienvenidas a este horóscopo locochón. Me voy a poner el sombrero de pirata. Ahí está. El horóscopo locochón, ¿ok? Hoy. No, ese sombrero no va. Mejor me voy a poner el de Mario. Ahí está, mejor el rojo. Ahí está, el rojo. El rojo, ahí está, el rojo. Hoy les traigo nada más y nada menos que el horóscopo locochón. Ya que jalan, está por todos lados. Jalan aquí, jalan allá. No jalan o sí jalan. Hoy les traemos qué jalan eres según tu signo. Oh my goodness, oh my God. Miren, de verdad, ese canche está por todos lados. ¿Saben ustedes que ya hicieron un listado incluso de las películas en las cuales jalan podría estar interpretando como mujer? Como por ejemplo, ¿Dónde están las rubias? Ajá. Legalmente rubia. Hay otro montón de películas que podría hacer. Pero bueno, vamos a ver entonces. ¿Ustedes quieren participar? ¿Quieren saber qué jalan eres según su signo? Porque ahorita jalan es el personaje del momento. Métanse a redes sociales y van a verlo en todos lados. Haciendo yoga, haciendo películas, en videos de inteligencia artificial, caminando en tacones con Messi, de todo. Yo ya vi el que está caminando en tacones así con Mbappé, así. Está muy divertido. Bueno, entonces, primer signo, si ustedes quieren saberlo, al 37559490. A ver, vamos a comenzar aquí con Jalan. Empezamos con Cáncer. Ah, querido Cáncer, tú eres el Jalan sensible, sensibilidad por 2000%, ¿ok? Eres el Jalan sensible. Eres el Jalan que llora por todo, ¿ok? El gol es tuyo, pero lloras por el pase. Dios mío, eres muy llorona. Deja de llorar ya, amiga. Ok, siguiente. Vamos ahora con Leo. Leo, Ah, miren, esos de Leo sí son como medio narcisistas. Yo conozco de verdad que los Leo, el Leo les encanta que los chuleen. Ay, ¿qué dice? Leo, tú eres el Haaland de que mira el estadio entero mirándote y tú encantada. Así que naciste para la tribuna llena, amiga. Ahí está. Eres la Haaland del estadio llenísimo. Siguiente, Virgo. Virgo, ay Dios, los de Virgo son peleoneros. Según esto, eres el Haaland que como el Haaland alegón, el Haaland alegón, discutiendo con el VAR, viste el fuera de juego antes que la tecnología y sí, tenía razón, como siempre, porque así son los Virgo, tienen toda la razón todo el tiempo. Libra, ay Dios, miren, si ustedes están conectados en el YouTube, van a ver las imágenes de qué Haaland eres según tu signo, ¿ok? Libra, ay no, miren, decidiendo si pasa o dispara. Te toma 3 años elegir y cuando eliges es golazo. El ángulo valió la pena. Ahí está, eres el Haaland engreído. Escorpio, eres el Haaland, él es el Haaland que no dice nada porque no hace falta. Lo dices todo entre ojos al que te hizo falta. Y el defensa ya sabe que el próximo gol es venganza. Ah, vaya, vengativa. Siguiente, Sagitario. Ah, la Haaland tirapelo. Jalan tirapelo de esa que dice, ya vine, aquí estoy, ¿ok? Conviertes cualquier partido en fiesta y obvio con tu vibra diva como siempre. Eres la Jalan divatza. Capricornio. Capricornio, entrando el día después de la final, ganaste ayer y ya estás pensando en el próximo título. El descanso es para diciembre. Bueno, no, ya no me descanso mejor. Eres la Haaland activa. Y, a ver, nos quedan tres todavía. ¿Ustedes quieren saber? Miren, pues, yo les puedo mandar a la gente que lastimosamente no está conectada ahorita en el TikTok, yo les puedo mandar este horóscopo locochón de Haaland para que lo vean completamente y si no, pues van a tener que conectarse a YouTube y verlo despuesito, ¿ok? Acuario, tú eres el Haaland que todos gritan y tú en tu mundo, ¿ok? Tu técnica es rara pero metes goles, así que respeto para ti. Piscis, querido Piscis, tú eres el Haaland que pasa dedicando goles al cielo. Juegas con el corazón, romantizas hasta el himno y ya soñaste que levantas la copa. Literal, lo soñaste. Y por último, Aries. Yo soy Aries. Aries es el más bonito de todos los signos, vaya. ¿Ok? Celebrando los 30 segundos, cero paciencia, pura pasión, peleas primero y pides perdón nunca. Así es, amigo. Ah, no, falta. Ay, falta Tauro y falta Géminis todavía. Tauro. Eres el Haaland que está esperando en el punto penal. No corres de más, no te desesperas, que todos hagan el trabajo y tú solo haces un pequeño esfuerzo. Sabes que el balón llega solo y llega. Y por último, Géminis. Géminis, tú eres el Haaland que en el primer tiempo pelea con la defensa. Segundo tiempo, son mejores amigos. Y nadie te entiende y tú tampoco te entiendes, ¿ok? Muchas gracias, eso fue el horóscopo locochón. Vamos con más música a la radio y continuamos con más aquí en el live de YouTube, aquí desde 949 a través de

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seguimos 949. ¿Cómo están? Miren, para quienes están viendo en la radio, tengo algo aquí poderoso en mi mano, ¿ok? Tengo nada más y nada menos que un utensilio muy hermoso. ¿Pero por qué? ¿Por qué lo tengo yo en este momento? Porque hoy vamos a hablar de sexo. Así es. Pero vamos a hablar cómo... es que se pega. Se pega en la mesa. Miren eso. ¡Alarán! Miren cómo se nos jala. ¡Vení! ¡Vení! La cita más... ¡Vení!

0: está. No, no, es, ahí está. Ahora sí. ¿Estamos? Ahora sí, listo.
1: Según los sexólogos, expertos en el tema, hoy vamos a hablar de los fetiches más curiosos y más populares. ¡Helicóptero! Que existen en los hombres. Los hombres tienen fetiches. Quienes digan que los hombres no tienen fetiches es mentira. Es mentira. Es más, estos son... ¿Qué son los fetiches? Son preferencias sexuales por partes del cuerpo u objetos, ¿verdad? Entre los más comunes incluyen los siguientes, ¿ok? Se los voy a leer. Miren esto. Primero, la podofilia. ¡Qué pedo! ¿Qué onda los hombres con la fascinación hacia los pies de las mujeres? Bueno, o de hombres también, ¿verdad? La podofilia son los pies, ¿ok? Y los pies, este es uno de los fetiches más famosos del mundo. Consiste en sentir una gran atracción al ver, tocar, besar o lamer pies. ¡Ay, no! ¡Vení! Ahí está. Entonces, imagínense, de verdad, va y de lamer el pie. ¡Ay, no! Es que a mí me da... Yo no sé qué onda, o sea, mis pies no son feos, pero la verdad es que no me gusta que me estén chupeteando. Es una analogía fácil para entender esto, es el cerebro. El área del cerebro que controla los pies está justo al área que controla los genitales. ¿Ustedes sabían eso? O sea, el lado del cerebro que controla los pies es el mismo lado que controla los genitales. A veces las señales de placer se cruzan. Y es por eso que muchas veces hay hombres que dicen, me encantan tus pies. Pero en realidad quieren decir otra cosa, ¿verdad? Es como, ¿te gusta mi pie? ¿Te gusta mi pie de camello? Es que a decir otras palabras, ¿verdad? Ahí lo vamos a llegar, porque no puedo. ¡Segundo, metiche! Vamos a irnos con el segundo. Juegos de poder, amigos, amigas. Estas son las siglas. Dominación, sumisión y ataduras. ¡Jesús! ¡Cállese! ¿Ok? Muchos hombres disfrutan tomar el control total o cederlo a su pareja. ¿Ok? O sea, un ejemplo es un jefe en el trabajo, ¿verdad? En la vida real esa persona sigue reglas. En el sexo puede crear su propia fantasía. Uno manda y el otro obedece. Esto da mucha emoción. Les voy a contar una historia y esto es real. Hay lugares en el mundo en donde existen las dominatrix. Las dominatrix son mujeres que se dedican a dar como chicote, a amarrar, a insultar incluso a las personas. O sea, y les digo una cosa. Eso les cuento porque yo conocí a una dominatrix y esta chava trabaja en Nueva York y me decía, mira, a mí me, o sea, no tienes idea lo que yo disfruto mi trabajo porque a mí me pagan por latiguear a la gente. O sea, y los que más llegan son un montón de judíos ortodoxos. Yo, ¿qué? Entonces, a la gente le gusta que los controlen, que los maltraten. Dice, ahorcame, tuya. Miren, yo les voy a decir una cosa. A ver, hay ciertas cosas que uno hace que a veces es como su pareja, por ejemplo, así, va, pues, una nalgadita, ay, pellízcame, jalámelo, pero sí, o sea, hay personas que les gusta sentir dolor, que les gusta tener el control, que les gusta saber de que yo no voy a hacer nada, tú vas a hacer todo, amarrame, ¿verdad? Entonces, ese es el fetiche número 2 más popular entre hombres, para que sepan. Así que si un hombre de repente, ustedes dicen, ¿cómo hago para que él tenga más placer? Déjelo que tome el control un ratito, hombre, déjelo, déjese creer, mija. Bueno, y número tres, dentro de los fetiches más populares que les gustan a los hombres, ropa y zapatos específicos. Y uno se dice, ¿Qué? ¿Te gusta mi calzón de vieja? No es cierto. Miren, pues, los objetos como tacones altos, lencería o incluso ropa de trabajo como un uniforme son grandes estimulantes para los hombres. O sea, esto es como una señal visual. Piensen en ello como el trailer de una película, ¿verdad? Ver un objeto que se asocia con el placer prepara la mente para lo que viene después. O sea, por ejemplo, vienen ustedes y están así como, no sé, van a un rollo de anime, de todos esos de K-pop y todo eso. Hay chavos que van, ojo, chavas, porque hay chavos que van solo a ver las uniformadas. Para eso van, porque les gustan las uniformadas, las colegialas. Es muy loco. Así que por eso, pa, toma, ¿ok? Allá no se ve. Bueno, vamos a seguir entonces. Son las 7:32 PM. ¿Ustedes tienen algún fetichismo que quieran compartirlo? ¿Quieren compartirlo? ¿Quieren contarme? ¿Quieren saber? Que así, de forma, como sea, cuéntenme. ¿Y si ustedes se han metido con alguien que ha tenido algún fetichismo? Así como de, ay, yo tenía un chavo que le gustaba que le pegaran nalgadas. Lo pueden compartir ahí a través de YouTube. Seguimos con más. Vamos a una pausa y ya volvemos.
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Seguimos en 949. ¿Cómo están? ¿Cómo van? ¿Cómo les va? Aquí estamos platicando un poquito de la última noticia que se hizo viral en las redes sociales, que hay un montón de Swifties que compraron la basura de la boda de Taylor Swift, que ni siquiera se sabe si realmente salió esa basura de ahí, pero ellos la compraron, ¿ok? Entre ellos, anillos de Ring Pop, colillas de cigarro, botellas plásticas, tapitas de botella. Y estamos hablando si de verdad ustedes se tomarían la molestia de venir e ir a recoger la basura de la casa de alguien que ustedes dicen, es que yo lo amo, quiero saber qué comió. Quiero masticar la manzana mordida que él ya masticó. Quiero leer su papel de baño. ¿A qué huele? ¿Cómo come? ¿Qué consume? Y tocar la basura que él tocó. Ah, o sea, porque la gente hizo eso con la basura de Taylor Swift. Y yo estaba confesando que yo sí soy de las personas que me llevo cosas como para mantener recuerdos. Por ejemplo, yo no sé ustedes, pero se recuerdan cuando vino el cine 3D a Guatemala y decían que habían que devolver los lentes. Y dije, yo me lo voy a llevar. Y yo toda cool me llevaba mis lentes 3D. ¿Para qué? Para llegarlos a guardar a la casa. Uno acumula basura constantemente. De ahí, yo antes pues sí guardaba así como que las entradas a los conciertos. En mis tiempos, amigos y amigas, eran físicas. O sea, entraban, era un arte. Era una pieza que tú ibas, comprabas, te entregaban tus entradas y tenía la imagen del artista o el nombre de la banda y decías, madre, hay que guardar las entradas. Y las guardabas y las coleccionabas. Ahora ya no, ahora todo es código QR, ¿verdad? Pero yo en un momento sí guardé todas las entradas de los conciertos a los que iba. Y ahora en los famosos festivales les dan a uno como brazaletes en donde uno puede ir a comprar cosas y eso. Yo dije, ahora esa es la nueva entrada. Tengo un montón de esos guardados. Pura basura. Todos acumulamos cosas. Yo sé que de repente hay gente ahí que acumula. Va, mi hermana acumulaba ropa de bebé, de chiquita. Pero cuando yo tenga mi bebé, entonces yo decía, ¡no! Y tenía una gaveta gigante solo de ropa de bebé. Y yo decía, pero, o sea, tenemos como 10 años. Falta mucho para ser mamás. Y esta ropa ni la va a quedar porque es de muñecos. O sea, era juguetes. Entonces, no. Hay gente que acumula cosas peores, ¿sí? Entonces, ¿ustedes de repente acumulan algo? ¿Acumulan tapitas? ¿Se acuerdan? Yo no sé si eso sigue existiendo, pero había un rumor o había una dinámica que decían que si uno coleccionaba las tapitas de las latas, si juntabas 1,000, podías regalar una silla de ruedas, una cosa así. No sé ni dónde se hacía eso, pero dicen, yo no sé. Yo no lo sé. Síguense conectando ahí a través de nuestro YouTube Live. Estamos como 949 para que se conecten y empiecen ahí a interactuar, hombre, a convivir. Ya para acompañarme en esta noche de jueves. Así que vamos a irnos a una pequeña pausa de ambas vías. No, bueno, en la radio nos quedamos con música y en el live vamos a hacer una pequeñita pausa, ¿ok? Ya volvemos.

Ya casi son las 8:09 aquí en 949. Seguimos tanto en FM como en el live de 949 a través de YouTube, hombre. Miren, yo voy a soltar esto. Tengo un dildo aquí en cabina que estoy yo. Vamos a poner aquí.

personas que acumula, tal vez no es basura, tal vez es otra cosa. Por ejemplo, ¿sabían ustedes que existe un síndrome que se llama el síndrome de Harry Potter? El síndrome de Harry Potter son aquellas personas que acumulan libros, libros que a veces ni los leen. O sea, dicen, ay, qué bonito se ve la portada, los compran y los guardan. Síndrome de Harry Potter. Yo conozco muchas personas que tienen así una cantidad de libros. Es más, conozco una pareja, que no voy a decir el nombre, pero estas personas decidieron ofrecerme, bueno, no a mí, pues, ¿verdad? Pero estaban buscando otro lugar a donde vivir porque ya no tenían espacio para los libros. O sea, así, cual Harry Potter. Síndrome de Harry Potter, acumulación de libros, ¿ok? Siguiente. El siguiente síndrome es el síndrome de Babilonia. ¡Ah! Miren, yo no sé ustedes, pero de repente ustedes son así como fanáticas. Por ejemplo, las señoras de las plantas. Ustedes son señoras de las plantas, que tienen como 10,000 plantas por todos lados. Van en la calle, encuentran una planta. Es más, se roban plantas en la calle para sembrarlas en su casa. Y todo eso, les quiero contar, amigas y amigas, que eso tiene un nombre científico. La señora de las plantas se llama, sí, o sea, es el síndrome de Babilonia. Así se llama, plantas. Síndrome de Babilonia. Y déjenme contarles, amigas y amigas. Amigas y amigas, y amigas y amigos también, ¿ok? Porque yo conozco amigos que también lo usan. Pero esas personas que de repente ustedes están, vaya de comprar maquillaje y vaya de comprar maquillaje y solo compran, compran, compran, compran, tienen broches aquí, broches acá. O sea, yo he visto como la gente que cocina, que tiene una espátula para todo. Esta es para los panqueques, esta es para los huevos, esta es para el jamón, esta es para las salchichas, para voltear aquí, esta es para que se mueva 180 grados la tortilla de papa. Miren, tiene broches para todo. Así son las maquillistas también. Tienen 40 brochas para ojos, 75 para boca, 82 solo para la nariz y 125 para la cara completa, ¿ok? Y aparte, la brocha para limpiar la brocha y la brocha que limpia la brocha que limpió la brocha. Esas personas tienen un nombre y que compran 48,000 labiales y todos se ven iguales, pero no. Este es Pantone número 1, Pantone número 2, Pantone número 3. Tienen sombras, pero miren, para echarle a todo, para pintar a Guatemala entera y un continente entero. Esas personas tienen un síndrome que se llama el síndrome Barbie. Son las personas que acumulan maquillaje, solo para que lo sepan. O sea, si hay, vamos a ver, ¿qué otros síndromes? Síndromes de acumulación. Yo... Ahí está otra vez. Por favor, le vamos a pedir a las personas de IT que nos vengan a componer. Mira, pues vamos a irnos a una pequeña pausa y al regresar seguimos con más porque tenemos aquí pequeños problemas técnicos. Ya volvemos.

frío, ya me dio frío, ya me tapé, miren ustedes, ay, me puse mi, porque si no me pega el chiflón, me pega el chifloncín y no sé qué va a pasar, ¿ok? Bueno, ahora, ¿qué vamos a hablar a continuación? Yo no sé si ustedes son amantes de los animales, no sé si son amantes de los animales, ¿verdad? Y la cuestión es que dentro de este amor a las perras, así va. ¿Amas a tu perra o no la amas? Si no la amas, tienes que amarla. Porque si no amas a tu perra, eres mala persona, ¿ok? Hay que amar a las perras y a los perros también, ¿ok? Entonces les voy a contar una cosa. ¡Ay! ¿Qué es esto? Se me vino el animal. No lo había visto. ¿Qué es ahí? Ah, bueno, te vas a sentar conmigo, querido señorcito. Vas a ser mi compañero de hoy. Él es Oliver, porque está verde de la náusea, ¿ok? Bueno, la cosa es de que encontré un listado. Yo no, o sea, yo tuve perro, lastimosamente falleció mi perrito, lo amaba con todo mi corazón, era mi hijo, mi bebé. Y desde entonces a mí me cuesta mucho ver películas, series en donde aparezcan animales. ¿Ok? No pa. O sea, son no pa. Si yo sé que hay un perro, no la veo. Si yo sé que, ay, la historia del perro más valiente, no quiero ni ver el trailer que voy a llorar. ¿Ok? Entonces, en efecto, hice un compilado de películas para las personas que somos muy sensibles ante los perros, se hayan ido o no se hayan ido a otra vida. Pero de por sí, ver a un animal sufrir en la televisión es bien doloroso. A mí me duele, ¿sí? Y yo lloro. O sea, yo lloro viendo Moana. Entonces, ¿cómo no voy a llorar viendo una película de perritos? En los 101 dálmatas yo lloré. Entonces yo lloro en Aladino, en la Bella y la Bestia, cuando matan a la bestia, cuando van todos los campesinos que quieren ahí, quememos a la bestia. Y dije, no, la bestia no. A pesar que era un narcisista, manipulador, bestia, ¿verdad? Pero ahí estaba yo defendiendo al animal. Muy normal, de Andrea Herr, ¿ok? Entonces, dentro de esas películas que ustedes no tienen que ver, porque presentan, primero que nada, tienen finales devastadores, tristes, no, mal, no, ok, número uno, Hachiko. ¿Ah? Solo digo ya lloro. Esta es una película del 2009, que es una historia real, está basada en hechos reales. Es una historia que habla sobre la lealtad inquebrantable de un perro que se llama Hachiko. Entonces, Hachiko todos los días seguía a su dueño al tren, lo iba a dejar al tren. El señor se iba a trabajar, cuando regresaba del tren, Hachiko seguía ahí y después ya se iban a su casa, ¿verdad? Entonces, es muy triste porque estos son lo que les voy a contar. Yo les voy a contar ya de una vez qué pasa en la película, ¿ok? Para las personas que les quieren ver, estos son, ¿cómo se dice cuando le das? Son spoilers. Esto es un mega spoiler, ¿ok? Entonces, en esa película, al final, se muere el dueño de Hachiko. Y el pobre Hachiko va todos los días al tren. Y se queda esperándolo hasta que regrese. Pero ya no va a regresar. Porque el dueño de Hachiko, el Hachiko ya no está, ya estuvo, ya se fue. Segunda película desgarradora. Marley y yo. ¡Ah! Eso es más triste todavía. Miren, Marley y yo es una comedia, la verdad. Es divertida. Porque cuenta como así como que desde que tienen el chuchito de chiquito, el chuchito ve crecer, se casa con alguien y de ahí, después de que se casa, tiene sus hijos. Y la cosa es que uno ve la vida del perro a través de esta familia y todo, ay, todo es felicidad y todo, aventuras, ay, se hizo popó, limpió su popó, ay. Y de repente, llega el desenlace de la película, que es donde yo ya lloré como por un mes por un perro que no era mío. Bueno, les voy a decir qué pasa. No la quieren ver, ¿verdad? O sea, les voy a decir qué pasa. ¿Sí? Ya les dije, si ustedes quieren ver esa película, no miren este video ahorita, porque yo les voy a decir qué pasa. Marley se enferma. La gran pochica, hombre. Marley se enferma. Entonces tenemos que ver el proceso de despedida entre Marley y su familia, en donde Marley se tiene que ir a una fiesta. Es muy triste. Película número 3. Ah, Colmillo Blanco. Esa sí la vi. Es,
era como Colmillo Blanco, creo que era amigo de Lassie, no sé la verdad. Pero bueno, es un clásico de aventuras basado en un libro de Jack London, en donde el camino del protagonista está lleno de violencia, peleas de perros y crueldad humana que resulta difícil ver. Pero yo creo que esta de Colmillo Blanco, creo yo, que es donde le da rabia. Creo que le da rabia al Chucho y al final, pues, tienen que dispararle al Chucho porque tiene rabia. Entonces es muy triste. Y uno ve esa escena, es muy triste. Y esta es la peor de todas. Esta película salió cuando yo nací. 1979. No estoy tan anciana como creen. ¿Okay? Esta película trata. Es una película animada. Es de Disney, por cierto. O sea, no entiendo cómo Disney se atrevió a tanto. Cuando no, Disney destruyendo vidas, destruyendo hogares. ¿Ok? Porque vinieron e hicieron una película que era de perros, es caricatura. Entonces esa es la vida de perros y los perros como que están los perros de la calle, están los perros gangsters, está la perra así, que es así toda sensualona, la perrona, así, así, y se pone así toda, toda perrona, porque es perra, ¿verdad? Y entonces todos interactúan entre ellos, pero resulta que hay un perro gangster que secuestra a la niña que está, no sé, era una niña huérfana, creo. La cosa es que viene Charlie, es el personaje principal, es el Chucho de la película, y Charlie se va al cielo, ¿ok? Pero hay un momento de despedida que él la llega a visitar a ella ya en espíritu para decirle, mira, solo vengo a decirte adiós porque pues ya no voy a regresar nunca más. Miren, es una escena, se llama Todos los perros van al cielo, de 1989. No la vean, no la vean, es muy triste, es muy triste. Y por último, Perro Blanco. Perro Blanco, este no la he visto, pero dice acá, es un thriller donde un perro es entrenado de manera racista para atacar a personas de color. ¡Ay, no puede ser eso! Entonces, hablando de esto, ahora estoy viendo Casa de Dragones. House of Dragons. ¿En dónde hay dragones? Y los dragones son como las mascotas. Cada vez que se muere un dragón, yo lloro. ¿Qué le pasa a las productoras de esa película, de esa serie, por favor? Dios mío. Vamos a irnos con más música y seguimos con más aquí en el YouTube Live. Obviamente en YouTube Live también haremos una pequeña pausa y ya volvemos.

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2: Hay que decirlo claro y fuerte, la pornografía está matando las relaciones sanas, especialmente con la perspectiva de amor comprometido, esos amores que transforman, que buscan la plenitud. Vemos la pornografía que los va socavando sistemáticamente, destruye el compromiso auténtico, porque una relación sana se basa en comprometerse, y la pornografía en cambio fomenta la búsqueda de gratificación instantánea y desechable, devaluando el esfuerzo y la perseverancia que exige el amor. Presenta como un flujo constante de novedades irreales que pueden hacer que la dedicación a una persona real parezca menos atractiva, minando esa decisión consciente y diaria de comprometerse y evolucionar juntos.
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noche, 16 minutos. Continuamos con más en 949. Soy Andrea Henry. Es un gusto, un placer poder acompañarlos, hombre, en esta noche de jueves. Ya mañana es viernes. Gracias a Dios. Bueno, mira, pues, ahora sí. Hablemos un poquito de lo que se viene. ¿Qué se viene ahorita? ¿Qué está pasando a la gente que se adicta a ver televisión, a la gente que se adicta a escuchar música, a la gente que se adicta a ver series, películas y demás? Les quiero contar qué se viene, que todo el mundo está hablando de eso, hombre. Primero que nada, a ver. Enola Holmes. Pero la temporada 3 en Netflix ya está disponible para quienes la quieren ir a ver. Salió Henry Cavill en una de las temporadas. Yo espero que aparezca otra vez ese hombre. ¿Quién es ese hombre? Luego, House of Dragon. Obviamente la tercera temporada. Ya están los tres primeros episodios. Este domingo se estrena el cuarto. Dicen por ahí que solamente son 6. Que eso me tiene muy molesta, ¿verdad? Claramente. Esto es en HBO Max, nada más para que lo sepan. Luego, Silo T3 y Lucky Anna Taylor-Joy en Apple TV, para quienes lo quieran ver, ¿verdad? X-Men 92 de la temporada número 2 llega a Disney Plus. Esa yo nunca la vi. La del 92 no, vi la de 1900. No, nunca vi la temporada 1 tampoco. Dicen que está buena, pero la verdad no sé. Bueno, Stuart Fails to Save the Universe debuta ya a partir del 23 de julio. Este mes se estrena. Y este es como un universo paralelo de los mismos creadores de The Big Bang Theory. Si la quieren ver, dicen que va a estar muy buena. Tienen mucha expectativa, así que hay que verla, ¿va? Luego también tenemos... aquí está, The Drama. Es la última película de Zendaya junto con Robert Pattinson. En donde aparentemente, miren, yo, esto fue lo que entendí. Yo no la he visto. Pero dicen que ellos vienen y como que se enamoran y se comprometen. Pero antes de casarse, como que se empiezan a decir sus verdades. Y creo que ella trae un pasado medio oscuro. Al final no se sabe si se casan o no se casan. Pero la cosa es que va a estar ahora en HBO Max. Entonces, si la quieren ver, me cuentan y nos pasan el chisme. Y si no, igual, pues la voy a ver porque así soy yo de chismosa y me encanta ver todo el tema de películas. Siguiente, ahora en el cine, ¿qué películas que se han visto en el cine? The Devil Wears Prada ya van a poder verla a partir del 29 de julio en Disney Plus. Ahí va a estar para que todo el mundo la vea, ¿verdad? Ya el streaming, no sé si en HBO o en Disney, creo yo. Luego, Avatar Aang, The Last Airbender, la serie animada, estrena el 25 de julio en Paramount Plus, y van a sacar nuevos documentales. Estoy muy emocionada. Primero, Mark by Sofía Coppola, Marc Jacobs y The Man Who Will Burn. Esa no sé cuál es. Ah, es la película de, es el documental de The Burning Man. A ver qué tal, este festival loquísimo que yo la verdad es que algún día dije, yo quiero ir al Burning Man por cultura general, porque soy re fanática de los festivales, pero después con todo lo que ha pasado últimamente, de verdad, lo que todo el mundo se queda atascado, que es un caos, hay personas que han fallecido dentro de los festivales, ha sido bien dark, entonces yo creo que eso lo van a incluir en este documental. Y bueno, en música, si eres fan de Yuridia, así va. Estrena Eres Mi Nada, ¿ok? Si eres fan de Natanael Cano, también regresa a los corridos tumbados con A Prevenido. Y también, si eres fan de Maluma, también va a sacar nueva música, ¿sí? Ahí está. Ese fue el adelanto de lo que se viene. Vamos a irnos a una pequeña pausa y ya volvemos. No se vayan.

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0: seguimos. Y bueno, si tú sos fan de los factos, dicen por ahí, los factos. Les voy a contar ahorita, se han roto muchos récords mundiales actualmente y uno dice, wow. Ya, ay, ya. Sí, amigo, es que aquí adentro tenemos un alien. Amigo, ¿alguna vez has roto un récord mundial? Bueno, yo tampoco. Bueno, levantó la mano, puede ser que sí, ¿ok? Pero vamos a dejar aquí un ratito. Entonces, les quiero contar, no te vayas. Ahí está. Quédate acá, por favor, hombre, amigo, quédate ahí. Entonces, ahorita se han roto muchos récords mundiales y que son así oficiales. No es de que, ay, yo rompí récord, llevo 3 meses sin cortar con mi novia. No, estoy hablando de récords de verdad, ¿ok? Récords reales. Les quiero contar que ahorita se han registrado principalmente dentro de la Copa Mundial, que se está celebrando ahí de fútbol. Se han roto muchas marcas históricas de goles, de asistencias, de longevidad deportiva. En general, el Guinness World Records ha estado validando grandes hazañas de tecnología, de destrezas humanas, proezas masivas y demás en estos últimos días, ¿ok? Primero, máximo goleador histórico, Lionel Messi. Lionel Messi superó a Miroslav Klose, alcanzando la cifra histórica de 18 goles en la historia de los mundiales, del mundo mundial. Oh my goodness, oh my god. ¿Ok? La racha de imbatibilidad. El portero español Unai Simón rompió el récord de la mayor racha de imbatibilidad en la historia de la Copa del Mundo Mundial. Ya tiene ese récord. Aunque no ganen mañana, porque yo creo que va a ganar Bélgica. Ya tiene ese récord, ¿ok? Bueno, el gol 3000. El mediocampista argentino Enzo Fernández marcó el gol número 3000 en la historia de las Copas del Mundo durante el partido contra Egipto. O sea, yo no sabía que van así como que el conteo de goles, así como primer gol, segundo gol. Desde que empezó el Mundial de los Mundiales de hace... Entonces Enzo Fernández marcó el gol número 3000. ¡Oh, my God! Eso es un datazo. Ahora, otro récord. El país más pequeño, la selección de Curazao, inscribió su nombre en los récords mundial Guinness por participar en el torneo, siendo la nación con menor población en lograrlo. Ni Guate, con 18 millones. Y luego, hinchada global. Se estimó un récord mundial de audiencia simultánea cuando más de 60 millones de personas en Bangladesh siguieron la victoria de Argentina contra Egipto. Ahí está. ¡Wow! Esos son los más curiosos dentro del deporte. Se los voy a seguir leyendo, pero nada más en el YouTube Live, ¿ok? Nada más YouTube Live. En FM vamos con más música, ya regreso en un ratito y seguimos con más a través de YouTube.
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0: Bueno, amigos, amigas, ya estuvo ya, ya nos vamos ya. Hoy nos vamos a ir un ratito antes porque sí. ¿Por qué? Porque se nos puso mal Oliver. Vamos a ver qué onda, qué le pasó, qué sucede, está vivo, no está vivo. Esperemos que sí, primero Dios. Así que gracias por habernos acompañado una noche más a través de 949. Mi nombre es Andrea Henry. Hasta el día lunes. Recuerden que nosotros con Oliver estamos de lunes a jueves nada más. Y viernes, puro musicón de ese locuchón que a ustedes les gusta para darse fiesta. Así que hasta el lunes. Adiós.
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4: Encontré esta poesía para los que están buscando a Dios y a veces tienen dificultades para encontrarle. Dice: si vagases errabundo queriendo acercarte a mí, no mires por todo el mundo. Para hallarme en un segundo, búscame dentro de ti. En tu alma, en que me asiento, es donde está mi mirada. Y yo la recorro atento y llamo fuerte si siento que una puerta está cerrada. Así nos busca Dios, en el interior de cada uno de nosotros. Cuando tienes problemas o cuando lo estás pasando bien, cuando de repente tienes dudas de todo o cuando estás con la convicción profunda de que todo funciona, en todo momento puedes acudir a Dios. Acude a Él porque Él es el que te conoce más y te quiere bien, pero tienes que buscarle. Está dentro de ti. Ojalá le encuentres.
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2: En 949 Interactiva. Felicidades, marineros. Una vez más, lo hemos logrado. Hemos llegado hasta el final de la semana. Qué alegre, la verdad. Oigan, sí, ya llegamos al final de la semana. Hoy es viernes 10 de julio. Y hoy hay menos tráfico, ya sabemos, regularmente los viernes ha habido menos tráfico. Hoy hay más fiesta, hoy hay más alegría por las calles de mi barrio. No, ¿verdad? Esa ya no. Oigan, estamos en julio y para el año pasado, yo no sé si ustedes se recuerdan, pero ya habían muchas cosas de Navidad en julio en algunas tiendas y supermercados. ¿Será el mismo caso este año? ¿Será que ya deberíamos de empezar a cantar el Jingle Bells? Por favor, cuéntenme, reporten el tráfico también. Por favor, notas de voz, necesito escucharlos. Ya pude verlos porque ya algunos ponen foto. Ya me sé sus nombres porque también me ponen su nombre, pero también necesito escucharlos. Yo quiero conocerlos completamente. Mándenme sus notas de voz para reportar, para hablarme de lo que ustedes quieran. 3755-9490. Mi nombre es Sergio Ordóñez, arroba Sergio Oros en el bajo mundo de las redes sociales. Bienvenidos y bienvenidas una vez más a Con Todo.

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0: Sigo de la mañana con 50 minutos. ¿Qué tal? Buenos días una vez más. Es que me gusta mucho decirles buenos días. ¿Está mal eso? ¿Me van a meter preso por decirles muchas veces buenos días?
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0: Se tardaba como media hora en empezar, hombre. Gracias a mi productor aquí por moverle todo. Como siempre, muchas gracias. Oigan, buenos días. ¿Quiénes son las personas que se despertaron más temprano que todos nosotros hoy? Claramente más temprano que todos nosotros, ¿verdad? A ver. Ya sabes, 37559490. Todos los días a partir de las 5:45 más o menos. O después estamos dando estos premios. A veces podría cambiar, a veces no. Dice por acá. Buenos días para todos, feliz viernes, al fin llegó, dice, quiero decir que aunque no escriba todos los días, siempre los escucho, dice, si no es molestia, quiero escuchar She-Wolf, qué buena canción, por supuesto que sí, de viernes también, claro que no es molestia, feliz estoy yo de que pongamos esa canción y de que estés aquí, por supuesto. Eso es lo más importante. ¿Qué importa la música? Pero estás tú, bebé, hombre. Están todos ustedes. Gracias, Ani, por llegar. Llegaste en primer lugar. Mira, hoy sí decidiste despertarte temprano y decir, momento, ese gallo de viernes es mío. Dice por acá, buenos días, Milik. Que tengan todos una gran programación, dice. Fue el único que no hizo... No, eso no es cierto, ¿eh? Hay más personas. A mí no me estés mintiendo, pero Mitch, gracias por llegar con nosotros una vez más. Te has llevado la gallina de plata. Creo que estás muy cómoda últimamente con el segundo lugar, mira. Dice para acá, buenos días, dice, qué hongos, un saludo desde Italia. No, hombre, por favor, señor italiano. Oye, obviamente me imagino que ya sabes hablar italiano, ¿no? ¿Nos podrías decir algo en italiano? Oigan, esa es música italiana, escuchen.
2: Guitarra y mano, la
0: no sé, yo solo encontré algo que decía música italiana. Pero bueno, buongiorno, hombre, buenos días, ¿qué tal? ¿Cómo amaneciste? No amaneciste. ¿Qué hora es ahorita en Italia, mi bro? Por cierto, a ver, ¡felicidades! Bienvenido al podio, dice, no sé si me gano alguito por ahí, dice, de igual manera saludame al pieza Henry Ricra, dice, es peruano y chambeamos juntos, yo me llamo Gerson Monares, ¡ey, Gerson! Y también a nuestro compa Henry, que es peruano, ¿qué tal? ¿Cómo están ahorita? ¿Está amaneciendo por allá? ¿Está anocheciendo? ¿Ya es de tarde? ¿Es momento ya de salir ahí a buscar qué onda, qué vamos a hacer hoy? ¿Es viernes allá todavía? ¿Es sábado? ¿Es jueves? ¿Es lunes? ¡Contanos, por favor! Perdón, yo no le sé a las Europas, pero gracias por estar por acá. Bienvenido. Jamás te había visto por acá en el podio. Entonces, felicidades.
3: Al fin viernes. Aunque yo trabajé sábado y domingo. Hala ya. Ya quiero encontrarme un trabajo donde trabaje solo hasta viernes, muchachos.
0: Urge, mi link.
3: No trabajan hasta sábado y domingo también. Se pierde un poquito la noción de los días, sinceramente. Pero no importa, así son la vida. Y saludos a todos los interactivos. Y ¿sabes qué, mi link? Hoy quisiera... No quiero gallo de oro, no quiero gallina de plata. No quiero pollitos de bronce.
0: Es que no llegaste.
3: Quiero gallina en lata. Eso quiero, bien heladito. Ahorita temprano, ¿qué coche? Sí, ahorita temprano. Para aguantar el día. Y también una rolita, porque no. Tendrás Pursuit of Happiness de Kid Cudi.
0: Súper, sí.
3: Buena onda.
0: Oigan, ¿saben cuál es una buena canción para hoy? 10 puntos y les pongo una canción a quien me diga de dónde es esta canción. Está bien fácil. Es más, quien adivine, si quiere puede venirse a la cabina conmigo la próxima semana, se los prometo. Bueno, esta semana que viene o la próxima, una de estas semanas que viene, ¿va?

Oigan, sí. Justamente es esta, pero no se los voy a decir al aire todavía. Por favor, díganme que saben dónde sale esta canción. No me decepcionen hoy que es viernes. Y para los que ya están adivinando, díganme qué día les conviene y pues los traemos para acá también. Por cierto, para todas las menciones honoríficas.

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4: Cuando nos damos cuenta que una persona a la que queremos está haciendo algo mal, es lógico que nos esforcemos por corregirle, por decirle las cosas que tiene que cambiar. Ahora, no reprendas cuando sientes la indignación por la falta cometida. Espera al día siguiente o más tiempo aún. Y después, tranquilo y purificada la intención, no dejes de reprender. Vas a conseguir más con una palabra afectuosa que con 3 horas de pelea. Modera tu genio. No son cosas de tu carácter, son cosas de tu falta de carácter. Si te esfuerzas en esto, si te corriges tú primero, vas a ver que las cosas funcionan y que la gente vive feliz a tu lado. Y sobre todo que cada uno va siendo mejor gracias a que moderaste tu ira.
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0: Eso es música de Francis Dávila. Son las 6 de la mañana ya con 6 minutos exactamente, dice por acá. Y les preguntaba antes que nada, ¿dónde es que sale esta canción? No, díganme ustedes. Por supuesto que se la saben, yo lo sé. Esta va a ser nuestra canción de viernes, hombre. A ver, y dice por acá, sí, en efecto, sale en Bob Esponja, así es, sale en Bob Esponja, dice por acá, sale en Bob Esponja, Stadium Rave, dice. Ustedes utilizaron Shazam, sean sinceros, yo sé, yo los conozco. Pero a ver, si andan tan gallos y todo, y ustedes le conocen a todo, vamos a ver si es cierto. Díganme, ¿de qué película es esta frase? La verdad es que está, yo creería que está a nivel sencillo, a ver.
1: ¿A quién agradezco la comida?
0: Eso es todo. Necesito que me digan en qué película sale esa frase.
1: ¿A quién agradezco la comida?
0: Bueno, está fácil, ¿no? Según yo está fácil.
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0: Ahí está, 37559490. ¿De qué película es esa frase? Ah, bueno, esa sí la adivinaron muy fácil. Es lo que les digo, hombre. Y sí, en efecto, se los digo de una vez. Bueno, sí, sale la película de Ratatouille. Exactamente, gran película, una de mis películas favoritas, creería yo, de Disney.
2: Sí, Ratatouille, papi.
0: Y sí, de Disney Pixar. Oigan, deberían de hacer una segunda película de Ratatouille, ¿no? ¿Quieren que hagamos otro reto? ¿Ustedes creen que...? A ver, ¿qué categoría elegimos? ¿Elegimos categoría Disney, categoría caricaturas o categoría anime? Díganme, a ver en cuál se sienten ustedes más buzos. Por cierto, dice por acá, ¿cómo tarareo algo de Kylie Minogue? No le sé, Milik.
3: Buenos días, aquí vengo por la Interamericana. Para adelante de Infasa, pasando la vuelta de la Tinco, hay un tráiler que se chocó, botó un poste y quedó hasta atravesado. Y están arreglando un tendido eléctrico. Y más adelante, en el Molino de las Flores, hay un accidente. Hay una persona fallecida, solo hay un carril.
0: Madre.
3: Ahí está el Ministerio Público. Terrible el tráfico ahorita.
0: Ala, yo bien feliz, así, muchacho, no va a haber tráfico. Perdón, me disculpo, pero ahí está la info. Igual si ustedes pueden reportarnos de una vez, 37 55 9490. Usemos las notas de voz.

0: Son las 6 de la mañana con 16 minutos. Dicen que categoría anime no. ¿Por qué no anime, hombre? Siento que está fácil, ¿no? Bueno, igual y no tanto. A ver, esta, les voy a dar una única pista. Esto no es de película, ¿ok? Necesito que me digan quién está hablando en este momento.
1: Bueno, fue un partido muy equilibrado. Podía dar para cualquier uno.
0: Eso es todo. ¿Quién está hablando? ¿De quién es esa voz?
1: Bueno, fue un partido muy equilibrado. Podía dar para cualquier uno, en mi opinión.
0: Ala, sí, está bien fácil. No me digan que no, no me digan que no. Por favor, díganme que alguien sabe quién está hablando.
1: Bueno, fue un partido muy equilibrado. Podía dar para cualquier uno, en mi opinión.
0: Ahí está, ahí está. Solo eso. ¿Quién está? Ah, no, no, no, sí estaba fácil, ¿verdad? ¡Ah! A ver, necesito ponerles una categoría más difícil. Una de esas que yo digo, no, esa no me la van a adivinar. Ni de... Cristiano Ronaldo dice, exactamente. Ancelotti, no, mi league. Pero sí, es CR7, muy bien. A ver, vamos a lanzarnos otra. Esta sí es de películas. Y se las voy a dejar ahí. Bueno... ¿Será que no? Lo vamos a hacer en un ratito, ¿ok? Oigan, por cierto, y hablando del tráfico, a ver, bueno, ¿qué dicen por acá antes?
2: Por favor. Es Cristiano Reginaldo Cucul. En la Atanasio, arribita de Vistares, está ese muñeco ahí, apenitas chocado. Pero como es en dirección hacia abajo, no creo que haga mucho tránsito, pero ahí está la info.
0: Pero vale la pena reportar, muchas gracias. Dice por acá también, buenos días. Por cierto, dice, en la Atanasio con dirección hacia Nimajuyú, dice, hubo un pequeño choque. ¿Es un choque eso, verdad?
3: La gran puta
0: mierda. ¡Epa! No, hombre, momento, es que esa gente, a ver qué más dicen por acá.
4: Hola, hola, buenos días. Aquí desde el lado del Atlántico para Zona 9, todo fluido. Me hice 15 minutos hoy. Me faltan 5 y llego al trabajo. Súper, súper temprano.
0: ¿Tan temprano vas a llegar hoy al trabajo? 6 de la mañana con 18 minutos. Después de este corte les vamos a poner otro reto a ver quién adivina.

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2: 6 de la mañana con 27 minutos. Oigan, y entonces que sí seguimos con los retos, o que necesito que me digan ustedes en este momento también quién está hablando. Creo que esta está más sencilla. Esto acaba de suceder. Sucedió hace muy poco y esa es toda la pista que les voy a dar.
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2: solo ese pedacito les voy a poner. ¿Quién está hablando?
3: Hello, just fell over there. 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
2: A ver. Si de verdad han estado ustedes pendientes de lo que ha estado pasando en el mundo últimamente.

gente van a saber quién está hablando en ese momento. Está fácil, está sencillo. A ver, una vez más. Ya con eso tienen que adivinar. 37-55-9490. Si ustedes adivinan, yo les pongo una canción, pero una canción que sea alegre, por favor, y que tengamos en la programa. Bueno, podríamos hacer una excepción, pero si está buena, si entra todavía dentro de nuestro formato, ¿verdad? No me vayan a pedir aquellas canciones que dice uno. Na, na, na, na, na, de la vieja, na, na, na. Dicen que sale una brujita. Bueno, igual y sí pondríamos hoy, ¿no? Es de viernes. ¡Hey!

0: Interactiva. 949 Interactiva, entonces, ¿adivinaron quién estaba hablando en ese momento? Una vez más, para los que no hayan adivinado todavía.
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0: Cómo me gusta el acento de ese compa. A ver, sí, exactamente, Harry Kane dice nombre, y no solo eso, sino que nos mandan aquí información completa. Dice por aquí, Harry Kane es Harry Kane, jugador de Inglaterra, en entrevista cuando jugaron contra México. ¡Nombre! Puedes poner Ocean Drive, dice, por supuesto que sí, mira, por ser la más completa, nos vamos de una. A ver, ¿qué categoría elegimos ahora? Eso sí, por favor, díganme. ¿Fútbol? ¿Anime? ¿Personajes famosos? ¿Cultura pop en general? ¿Música? 37 55 9 490.

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1: 6 de la mañana con 38 minutos para los que dijeron Harry Kane y todo muy bien. A ver, de ahora en adelante, el mejor de ahora en adelante, el premio va a ser para los que lleguen de primero, para los primeros mensajes. Y mejor si llegan en nota de voz, por favor. Oigan, hablando de Harry Kane. Harry Kane se quedó mudo justamente después de este partido, ya no tenía voz, mi compa. Yo no sé si ustedes se han dado cuenta, pero luego de los partidos de Inglaterra, la afición canta una canción muy específica y está 10 de 10. La habían escuchado antes, es esta justamente. Y esa no, Billy, por favor, esa no porque es viernes. Esa no porque es viernes y me descontrolo. A ver, esta es la canción que canta la afición de Inglaterra cuando terminan los partidos. Esperemos que pues sigan cantando, la verdad o no, depende de a quién le vayan ustedes. Y no solo la canta la afición, ¿saben qué? Harry Kane se quedó en ese momento sin voz, no por lo del partido, no por estar gritando gol y todo, sino porque él dijo, ¿saben qué? Estaba cantando ahí adentro y por eso es que ya no puedo hablar, por eso me quedé sin voz. Esa es la canción que cantan también los jugadores luego de los partidos en el vestidor. Esto es lo que suena, pero con la voz de los jugadores, ¿no? De hecho, el vocalista de Oasis, que esta canción se llama Wonderwall y es de Oasis, dijo, no hombre, les mando mi bendición, le mandó su bendición a la selección de Inglaterra. Ponemos esta canción completa, ¿qué dicen ustedes? Yo creo que merece la pena, solo para que ustedes sepan una vez más, esta es la canción que cantan los aficionados y también los jugadores de Inglaterra cuando termina uno de sus partidos y salen victoriosos, algo de lo más conocido de Inglaterra.

0: Oigan, solo no le vayan a decir a mis jefecillos que puse esta canción acá, por favor. En especial a Andrea, ¿verdad?
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0: 6 de la mañana con 49 minutos. Oigan, si les gustó la de Wonderwall, está buena, ¿no? Para los que no lo conocían, una vez más, es música de Oasis. Los hermanos Gallagher, ¿no? Que son los de esta banda, una de las bandas más conocidas de Inglaterra, diría yo que del mundo. Una de las canciones más conocidas del mundo también. A ver. Por recomendación de alguien en WhatsApp, díganme ustedes quién está hablando. Solo díganme, creo que está muy fácil igual, pero escuchen.
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0: Pobrecito. Oigan, a quien nos responda quién. Bueno, ya nos están respondiendo. Muchas gracias. Pero quien nos lo diga en nota de voz, ¿ok? Ahorita, y nos pide una canción, la ponemos. De una, por favor, que sea alegre. Es mi única petición.

0: Son las 6 de la mañana con 57 minutos, ya casi las 7. Oigan, ¿quién es el personaje que estaba hablando entonces antes del corte? Yo sé que muchos de ustedes le adivinaron, algunos tal vez no. No es como de sus frases más icónicas, pero yo creo que este señor, a pesar de todo lo que dicen, oigan, es un gran personaje, ¿no? Definitivamente. A ver. Pero es que si no me estuviera moviendo por acá, señor productor, muchas gracias, hombre.
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0: A ver, ¿qué decía por acá? 3755-9490.
1: Don Neto Brand, soca, soca. Una de Eminem, porfa, Lick.
2: Primero, alcalde, tristemente Neto Brand. Y quiero la de Nike, de Avicii y Pilas.
3: Nuestro querido Neto Brand, papito. Hay algo de Linkin Park, pues, Gorillaz.
0: Fijo.
4: Hola, hola. Definitivamente es Neto Brand. Y pon la canción que a ti te alegre.
0: Ah, bueno.
4: A mí me encantaría escucharla.
0: Ala, yo creí que me iba a insultar, ¿no? A la que se te dé la regalada. No, hombre, no, no, no. Que a ti te alegre, dice, muchas gracias.
5: Es Machine de Linkin Park.
0: Fijo, va.
6: Aquí estamos haciendo cola para entrar al colegio y no se puede.
0: Y no se puede.
7: Es Neto Brand, pero poner Pursuit of Happiness, por favor.
0: Uy, va. ¿Qué les parece si ponemos todas las que vienen? Tal vez no en orden, ¿verdad? Pero de que las ponemos, las ponemos. Oigan, ¿listos para otro reto? Ya tocamos política. Increíblemente, ya tuvimos películas de Pixar, ya tuvimos un poquito de fútbol, ¿Qué más falta? ¿Qué categoría ponemos? ¿Qué tan pilas se sienten para los retos auditivos de hoy?

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Qué buena canción, es de lo que ustedes piden a través del WhatsApp. Dice para acá, y por cierto, buenos días, dice, reporto cola en la Roosevelt. Hay cola en la Roosevelt en este momento. Dice, cabezal también de transporte pesado se quedó parado, dice, del Cerrito por Puente. De... ¿Envíenlo? ¿Qué? Bueno, en sentido de los SAC, dice, tomen precauciones, muchísimas gracias para que le sepamos al tráfico. Dice por acá también, a nuestros compas nos están escribiendo hoy desde Italia, hombre, dice que ahorita son las 2 con algo, bueno, ahorita ya casi son las 3, me imagino, dice, oye, muchas gracias por escribirnos, buenísima onda. Dice por acá también, en la Atanasio hay bastante tráfico, dice, saludos para mi hija y su mami, dice, Ale y Norma, saludos para ustedes. Dice, hoy un poquito de cola hoy, pero estamos agradecidos. Dice, un abrazo para todos los interactivos. Un abrazo para todos ustedes. Se me fueron algunos mensajes, lo siento, pero es que sí ha estado un poco complicado. Dice, del obelisco hacia el trébol en el tramo de Liberación está algo pesado el tráfico. Y por cierto, dice también con respecto a los retos auditivos de hoy, dice, pongamos anime pero en idioma original, porque los que ven anime en español, creo que no están bien de la cabeza, dice. Eso dicen por acá. Yo no dije nada, aunque sinceramente sí, hombre, a ver, ¿con qué categoría seguimos entonces?

Son las 7 de la mañana con 17 minutos. Oigan, a ver. Esta creo que va a estar bien fácil. Igual se las voy a dejar entonces una sola vez. ¿Están listos? ¿Están listos todos? ¿Ya le subieron volumen? A ver, adivinen. Es que va a estar muy fácil, productor. Pero basta, bueno, démosle pues. A ver, adivinen ustedes de dónde salió este sonido. ¿De quién? ¿De qué personaje, película, serie, lo que sea? Está fuerte, hombre. A la quien no adivine, por favor, recuérdense, solo notas de voz y me dicen qué canción vamos a poner de una vez. ¿Cómo que a dónde? Al 37559490.

0: 7 de la mañana con 24 minutos. Oigan, les ponía un sonido justo antes de esta canción. Espero que hayan adivinado. Por favor, díganme que sí, hombre.
1: Relic es parte de una escena de la era de hielo.
0: ¡No!
1: Algo de BTS.
0: Oiga, ¿cómo que de la era de hielo? Momento, momento. A ver, ¿quién más está por acá? A ver.
2: Jurassic Park, licenciado.
0: ¡No!
3: Jurassic Park. Y no sé, ponte algo de... Ah, sí, No Broke Boys. Creo que así se llama.
0: Pero no, bebé, no es Jurassic Park.
4: Hola, ¿qué tal? ¿De Jurassic World?
0: ¡No!
4: ¿Podrías poner la canción que hicieron popular ahorita de Haaland, el jugador de Noruega? Por favor.
0: Oigan, me han estado pidiendo mucho la de Haaland, ¿eh? Es la de Haaland, Haaland. ¿Sí es esa? ¿O cuál es? Díganme, yo creo que de repente... Hoy es viernes de romper las reglas, ¿no?
5: Pues...
0: A ver.
5: Buenos días, mi leak. Eso es de Godzilla.
0: ¡Bien!
5: ¿Puedes poner Tremor de Mickey Vegas, por favor?
0: Pero por supuesto que sí. Oigan, ese es el sonido clásico de Godzilla y esto se llama Tremor de Like Mike, Martin Garrix, Dimitri Vegas. Ayuda, por favor, hombre, estamos imparables hoy.

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7 de la mañana con 33 minutos. Dice por acá, ¿cómo no pudieron identificar a Godzilla? Es lo que yo digo, hombre. ¿Qué está pasando? Godzilla debe de regresar a los cines, a la popularidad, porque va a regresar, por cierto. ¿Cuándo vamos a ver Godzilla? Godzilla Minus Zero. Por cierto, ayer estrenaron un nuevo tráiler y se ve hermosa, la verdad. Si a ustedes les gustan los kaijus y todo esto, tienen que ver Godzilla. Tienen que ver Godzilla Minus One y también la Minus Zero, que se va a estrenar el 5 de noviembre. Y afortunadamente no va a salir solo en plataformas, va a salir en el cine, gracias señor. No ha muerto el cine, va a continuar en el cine, va a salir el 5 de noviembre una vez más, regresa el mismo elenco completo original que vimos en la película anterior. ¿De qué se va a tratar esta historia de Godzilla, la nueva? La sinopsis oficial nos dice que básicamente arranca 2 años después de la primera película, en donde Japón pues por fin estaba logrando ya recuperar cierta normalidad, un poquito de paz después de toda la reconstrucción del país, porque ya saben, Godzilla, monstruos enormes peleando, obviamente que iba a haber mucha destrucción, ¿no? Pero ahora, al parecer, hay una nueva amenaza que va a destruir esa frágil tranquilidad y va a obligar a la humanidad a enfrentarse cara a cara, otra vez, contra el imponente Godzilla. Ahí está, esa es la sinopsis de la nueva película de Godzilla Minus Zero, que va a salir el 5 de noviembre, continuación de Godzilla Minus One. ¿Ustedes están esperando Godzilla tanto como yo? Cuéntenme a través del WhatsApp, el 3755-9490. Oigan, dice por acá, imparables estamos acá, pero por el ingreso de la USAC, porque no hay... No hay vía, entonces, o sea, no hay demasiado tráfico por ahí. Oigan, yo decía imparables, no por mí, no por nosotros, ¿verdad, señor productor? Sino por las rolas que ustedes han estado pidiendo. 10 de 10 ahí. Oigan, después de estas canciones se viene otro reto, entonces prepárense, preparen sus dedos, por favor, sus teléfonos y sus oídos también, ¿no?

0: Oigan, son las 7 de la mañana con 42 minutos. 7 de la mañana con 42. Dice por acá, por cierto, y hablando un poquito del tráfico, dice: alguien, por favor, díganle a los de la USAC que no hagan el doble carril para entrar a la U. Están haciendo un gran tráfico por no tener cultura vial e irse en el carril que no corresponde para ingresar. Nos hicimos 40 minutos para transitar 4 cuadras por el tumulto que están haciendo para ingresar. Muchas gracias. Oigan, está complicada entonces la entrada a la USAC hoy. Por favor, cuéntenos, confirmen, reafirmen a través del WhatsApp 37-559-490. Antes de ir con el reto, les quiero preguntar, ¿cuál es la canción que decían de Haaland? ¿Es esta? ¿O se referían a la canción que hizo Haaland? Bueno, no sé, ustedes díganme, por favor, porque espero que no sea la segunda, claramente. A ver, ahí les va el reto de ahorita. Por favor, escuchen, esto no es... A ver, solo escuchen y díganme. Ay, no, no, no, momento. Esa es la canción de Haaland, no, hombre, no. Esa no era, es esta que está acá.
1: Dale, Maculo Cruz, ¿qué?
0: Ala, está sencilla, ¿verdad? Está sencillo, yo creo que sí. A ver, ustedes díganme si lo reconocen o no. ¿Sí la reconocen? Una vez más, por favor.
1: Anata Badale, Maculo Cruz, ¿qué?
0: Ahí está, ese es nivel más difícil. Entonces, ¿alguien la reconoce? ¿Dónde sale ese sonido? ¿De quién es ese sonido? ¿De qué personaje? 37559490. Ahora sí, nivel experto para los que de verdad dijeron: hombre, ponete una más difícil hoy, Milik. Por cierto, y como la única pista, sí es anime, pero es una película.

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0: 7:55. Oigan, les ponía antes un sonido de anime, de una película de anime. Es la pista que les di. Vamos a ver si adivinaron. Pero antes, oigan, se viene una nueva live action de un anime, creo que de los animes más conocidos, más famosos y de los mejores de todos los tiempos, Naruto. Se viene un live action de Naruto. ¿Cuál es la necesidad de Hollywood de hacer un live action de todo? A veces no es necesario. Ojalá que, por favor, no lo arruinen, ¿ok? No lo vayan a arruinar, pero sí, arrancó oficialmente la búsqueda, de hecho, y es una búsqueda global de actores para interpretar a Naruto, a Sasuke y a Sakura. Se supone que de verdad es un casting global. Están aceptando videos de agencias de todo el mundo. Lastimosamente no lo podemos mandar nosotros, así como personas particulares, porque sería cool. De repente quedo yo en un buen papel por ahí en una película de Naruto, ¿no? Pero no, pues es un casting global, eso sí, pero con agencias de castings así alrededor del mundo. Ya después dijeron que iban a buscar al resto del elenco secundario. ¿Quién va a ser Kakashi? ¿Quién quedaría bien como Kakashi? Pero bueno, se supone que esta película ya está en producción. El encargado de dirigirla película, eso sí, es nada más y nada menos que Destin Daniel Cretton. ¿Quién es ese compa, Milik? No me suena. Yo sé, por nombre tal vez no lo conoces, pero es el mismo director detrás de Shang-Chi, esta película de Marvel, y de la de Spider-Man Brand New Day, que es la que va a salir este mismo mes. O sea, se sabe que este compa sabe de artes marciales, de efectos visuales, ¿no? De esos que decís, no puede ser que esto sea generado por computadora. Le sabe mi compa, definitivamente. Pero sí, se viene una nueva película, o bueno, no una nueva película, una película live action de Naruto. A ver quién adivinó el sonido que les poníamos antes del corte, que era este. Yo creo que estaba un poquito más difícil.
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0: ¡Hala! ¿Cómo no van a reconocer ese sonido? Por favor, díganme que sí adivinaron. Dice para acá, Chihiro, ¿pero qué no era nota de voz? Por favor, nota de voz necesitamos. Dice, así suena mi estómago cuando no desayuno a tiempo, dice. Chihiro dice, no, Totoro dice, esa es la del castillo que ya no recuerdo muy bien. ¿O es Chihiro? Dice por acá, Totoro dice, sí, muy bien, sí es Totoro. ¿Pero y la nota de voz?
2: No estoy seguro si era de los monstruos de Ojin de la película de mi vecino Totoro, lo del sonido que salió. Si es así, no sé si me puedes complacer con una canción de Linkin Park, la de The Emptiness Machine o cualquiera de ellos. Gracias. O
0: cualquiera de ellos, dice, mira, jalo, a ver, ¿qué te parece si ponemos esta? Que va más con el mood de hoy. Oigan, ¿están preparados para un reto más?

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8 de la mañana con 11 minutos. ¿Qué vamos a hacer este fin de semana? Les tengo dos propuestas. Número uno, vayan a ver la historia que subimos a @SergioBoros y @949Radio. Este es uno de los planes para lo que podemos hacer este fin de semana, principalmente mañana. Ahora, por otro lado, bueno, que por cierto, si se quieren enterar, solo se van a enterar ahí. Bueno, ya, no me convenzan, por favor. Ya, dejen de convencerme. Oigan. ¿Saben qué podemos hacer hoy? Hoy es el cuarto día de FILGUA, la Feria Internacional del Libro en Guatemala, para ustedes que les encanta leer, que quieren ir a buscar libros, para nosotros que nos gusta todavía el material impreso, que nos gusta abrir el libro y... Librecito es, ¿verdad, productor? En diminutivo, sí, libro, librecito. Sí, ¿verdad? Gracias. Librecito nuevo para ustedes, los que les gusta eso, para nosotros, a los que nos encanta, pues hacer cosas diferentes también. Hoy es el cuarto día de FILGUA en la zona 11, es en el Fórum Majadas, y lo de hoy se viene bien cool. A ver, número uno, a la 1:00 p.m, por si ustedes quieren ver los cuartos de final, o de repente a ustedes no les gusta mucho leer, pero quieren acompañar a su novia, a su novio, que les gusta leer, pues hoy van a pasar los cuartos de final ahí en el stand de Alemania. Se va a transmitir en vivo el partido de España contra Bélgica. Es un planazo, la verdad, para ir a almorzar de repente y ver el juego, y además después de eso te pasas por los demás stands y vas a comprar libros y vas a interactuar con esa gente. 10 de 10. Para los amantes del miedo, a partir de las 6:00 p.m, hoy va a haber Noche de Terror en la sala FILGUA Niños de 6 a 8:00 p.m. Y para cerrar así con broche de oro, a las 7 va a haber un concierto de terror a cargo de Lienzos de Viento, igual en la misma sala, ¿no? Si a ustedes les cuadra todo eso del miedo, el terror, el misterio, 10 de 10. Además de eso, ya más en la nochecita, cumbia y rock alemán. Decime si no suena como un planazo también. Esto va a ser a las 7:00 p.m. Va a empezar el bailongo ahí con los Atitlán Cumbia Band. Eso va a ser en la plazoleta musical. Y si buscan algo más internacional, de 8 a 10:00 p.m. se va a presentar una cantante alemana que se llama Charlotte Brandy en el Teatro de Cámara Hugo Carrillo del Centro Cultural Miguel Ángel Asturias. Todo esto en el marco de la Feria Internacional del Libro en Guatemala. ¿Vamos a ir? ¿Quieren acompañarnos? Por favor, hombre, vamos. Diría, sería librito. Sí, ¿verdad? Exactamente. Muchas gracias. ¿Por qué me dijiste librecito? Y me lo escribió, ¿saben? Yo como me friqué. No sabía cómo decirlo exacto. Librito, no librecito. Muchas gracias. Mira, tú te mereces una canción también. Señor productor, por favor, ¡fuera!

0: Son las 8 de la mañana con 22 minutos. Oigan, sí, no es broma. Hoy se vienen los siguientes partidos del Mundial. Ya se está acabando este Mundial. La verdad, qué triste. Ya nos va a empezar a dar depresión. De por sí, este día, este miércoles que no hubo partidos, fue como... ¿Y ahora qué hago? ¿Qué voy a ver en la tele? Me perdí. No sé dónde estoy. Se puso raro el after. Yo sé, pasa. Y ahorita que hay partidos, solo un partido al día y cosas así. A excepción de mañana, que sí se pone más alegre. Pero ¿cuál es el partido que va a haber hoy? España contra Bélgica. Esto va a ser a la 1:00 p.m. Las predicciones, la inteligencia artificial dice que va a ser España quien sea el ganador de este partido contra Bélgica. ¿Ustedes qué creen? 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Este fin de semana también se vienen partidazos, pero eso se los cuento luego. Antes de proseguir, quiero hacerles un reto más. Por favor, díganme si ustedes reconocen de quién es esta voz.
1: Y así te vas. Entonces, uno arriba, uno abajo.
0: ¿Saben?
1: Órale, gracias.
0: ¿De quién es esa voz, señores y señoras?
1: Y así te vas. Entonces, uno arriba, uno abajo. Órale, gracias.
0: Ahí está, a ver quién adivina. Nota de voz, por favor, y pidan su canción si le adivinan de una vez. 37-559-490. Por cierto, también si no tienen plan para mañana, en las redes sociales de 949 Radio les dejamos algo, por si ustedes quieren por ahí hacer algo divertido mañana. O en mis redes personales, @SergioBoros.

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0: qué buena canción, música de Pitbull. Oigan, esto me lo mandaron a mis redes sociales, así que vamos, esta es la mesa del consejo. A ver, si le cambiamos algunas palabras, por favor, pues a los protagonistas no se me enojen, solo es para que suene más bonito. Dice por acá, hola, buenos días. Eso no decía, por ejemplo. Ni me saludaron, hombre, ya no les importa. Pero bueno, escuchen este caso, necesito que ustedes me digan qué es lo correcto para hacer en esta situación. Dice, hola, necesito un consejo porque ya no sé si estoy siendo de repente muy dura o si tengo razón. Esto nos lo escribió una chava a la que le vamos a poner... Andrea, pongámosle Andrea justamente, ¿no? Un nombre muy sonado acá en 949. Vamos a ponerle Andrea. Dice, estoy casada con un mexicano, pero vivimos aquí en Guate. Mientras juntamos dinero para comprar nuestra casa, estamos viviendo en una de las casas de sus papás. ¿Una de las casas de sus papás? Órale. Hace unas semanas me dijo que unos amigos lo habían invitado a México para ver el partido de México contra Inglaterra en el Mundial. Me dijo que tenía que ir porque su selección iba a clasificar y que solo iban a ser como 3 días. Después descubrí que el viaje lo pagó con parte del dinero que llevábamos meses ahorrando para nuestra casa. Nunca me preguntó si estaba de acuerdo. Lo peor fue que mientras estuvo allá, casi no me habló, solo me llamó un par de veces, pero así de madrugada y creo que un poco tomado. Yo veía en sus redes sociales, que se le estaba pasando increíble, mientras que yo seguía aquí trabajando y esperando a que él regresara. Ya regresó a Guatemala, pero desde que regresó, yo no le he hablado. Él dice que estoy exagerando, que pues era uno de los sueños de su vida y que el dinero no importa, que lo volvemos a ahorrar. Pero no sé, yo quería mi casa, dice. ¿Ustedes qué opinan? Pues ahí está, un resumen nada más. Esta chava está casada con alguien que es de México. Este chavo mexicano le dijo, mira mi amor, me voy a ir a ver el partido de México contra Inglaterra porque mi selección va a clasificar y yo tengo que estar ahí, claramente, ¿no? Se fue 5 días, aunque le había dicho que iba a estar nada más 3 días, y el dinero que utilizó para el viaje fue el que ellos estaban ahorrando para comprarse una casa, porque están viviendo en la casa de sus papás en este momento. ¿Ustedes qué harían? ¿Qué es lo justo? ¿Qué es lo correcto? ¿O estuvo bien? Igual se puede... No sé, justificar todo por el mundial. ¿Ustedes qué creen? 37-55-9490.
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0: No, por favor, ayuda, policía, alguien deténgame. Estos pasos que me estoy lanzando aquí en la cabina deberían de ser ilegales. Oigan, corramos la voz, regresó la mesa del consejo. Hoy nos escribió una chava que se casó con alguien mexicano. Este chavo le dijo a su novia, mira, pues, bueno, a su esposa, de hecho, ¿verdad? Sí, esposa. Le dijo, mira, me voy a ir a ver el partido del Mundial allá a México. No me están invitando mis compas. Resulta que no lo estaban invitando. Él gastó el dinero que estaban ahorrando para su casa. Para ese viaje. ¿Ustedes qué piensan? Dice por acá que se divorcie, hombre, así, con hombres así mejor nadota, dice. Empezamos fuerte, y es que tomemos en cuenta también, ¿cuál es el problema en sí? ¿Será que sí fue el viaje? ¿Será que él tomó una decisión con un dinero que era de los dos sin consultarlo? ¿O será que estaba celosa la chava de repente? Porque pues casi no le habló estando por allá. ¿Ustedes qué creen? Dice por acá también. Pues el sueño de ella es la casa. El sueño de él era estar en un partido del mundial. Él cumplió el suyo. Ahora es cumplir el de ella, dice. Y por lo que veo, el dinero no es el problema. Oigan, pareciera que el dinero no es el problema, ¿eh? Dice por acá, nada justifica que haya tomado los ahorros que deduzco hayan sido ahorrados en conjunto. Sí. Es dinero de los dos. Dice, porque el mundial o techo propio, pues las personas responsables con los pies en la tierra no pensarían tocar esos ahorros, aunque sea el mundial. Dice, ok, muchas gracias. Dice por aquí también, para problemas de pareja estoy. Mi consejo, hombres hay un montón, hombre, y los sueños se cumplen con hombre o sin él. Bueno, pero es que están casados también. No les podemos de una vez recomendar que se separen, ¿no? ¿O sí?
1: Yo creo que lo único que le hizo mal es no haber sido honesto con ella. Pero realmente están viviendo en la casa de los papás de él, no están pagando renta, y él también aporta a esto que están ahorrando. Pues la verdad es que uno trabaja también para cumplir sus sueños, y si uno de sus sueños era ir al mundial, pues, para eso está el dinero realmente, para que seamos felices. Y me suena más a que ella lo que está es como celosa, pero realmente, si fuera mi caso, yo estaría feliz que mi esposo, mi novio o mi pareja, pues, sea feliz y que haya cumplido uno de sus sueños. No estaría molesta por eso. Estaría feliz de que él lo haya logrado. Probablemente creo que deberían de haber hablado si quería ir ella también, si querían hacer ese plan juntos, pero realmente yo estaría feliz por mi pareja que haya cumplido uno de sus sueños. Y todos tenemos derecho a, pues, gastar dinero, no solo trabajar y pagar cuentas. A veces también está el dinero para que seamos felices.
0: Exactamente, hombre, hay que ir a disfrutar. Me gusta tu comentario, dice por acá. Bueno, ¿su pareja es mexicano? Si es así, para empezar, ¿qué hace metida con un mexicano? Dice, ey, ey, ey, aquí queremos a México y queremos a todo el mundo, la verdad. Bueno, no a todo el mundo, ¿verdad? Hay personas a las que no apreciamos mucho, ¿verdad? Señor productor, pero bueno, dice para acá, se entiende que ambos tienen sueños, pero tenía que haberle dicho, todo pasa por casarse con un mexicano. Ya basta de xenofobia. Dice, ¿dónde consigo uno como la que mandó esa nota de voz? Dice, ¿qué mentalidad? Pues mira, si ella se anima, pues yo les hago el conecte aquí, hombre, no se preocupen, aquí somos Cupido también y todo. 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

8:52. Oigan, estamos todavía en la mesa del consejo, dice por acá. Pero ¿por qué tanto hate a México? Momento, por favor, aquí queremos a todos, ¿ok? Ya les dije, políticos nada más. Bueno, también hay algunos buenos, hombre, espero yo. Quiero creer, eso me gusta a mí pensar. Dice por acá, empezá tu sección de conectes de Cupido, dice. Puede ser. Dice, gracias por tomar el comentario de aprecio a México. Por supuesto que sí, dice por acá también Milik. Es que, a ver, momento. Sinceramente, dice, si ella hubiera querido ir a un concierto, seguramente él también hubiera estado de acuerdo en que usaran el dinero que habían ahorrado los dos para ir a ese concierto. Puede ser, pero eso no se nos especifica por acá. Yo todavía no entiendo si el problema es que ella piensa como que hubo algo más por ahí, algo referente a estar con alguien más, o si nada más está enojada por el dinero, ¿no? O de repente ya quería ir también al partido del mundial. ¿Por qué no? ¿Saben cuál podría ser el problema? 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

0: No, suéltenme, no quiero irme, por favor. Son las 8 de la mañana con 57 minutos. Llega el momento de despedirse casi, pero dice por acá todavía buenos días. Dice, no sé cómo está el rollo, pero si el dinero es de los dos, la decisión debería de ser de los dos. Si estaba destinado para otra cosa y él lo toma para algo solo para él, amiga, corre, amiga, corre. Dice por acá, ok, muchísimas gracias a todos por comentar. Conclusión creo que no hay, porque aquí no buscamos llegar a conclusión. Básicamente nos gusta el chisme, ¿verdad? Ya saben, 3755-9490 para seguir escuchándonos todo el día, ¿ok? En 949.com.gt, por ahí nos pueden escuchar. En las redes sociales estamos subiendo contenido prácticamente diario. Entonces, por favor, esténse pendientes. Les dejamos una historia en 949 Radio también para que ustedes sepan qué hacer mañana, por si todavía no tienen planes. Además de eso, les recuerdo el partido de hoy de España contra Portugal. Contra Portugal, dice, contra Bélgica. Es a la 1 de la tarde. Mañana juega Noruega. Juega Haaland, Haaland a las 3 de la tarde contra Inglaterra y a las 7 de la noche se viene el de Argentina contra Suiza. El domingo, día de depresión porque no van a haber partidos una vez más. Mi nombre es Sergio Ordóñez, arroba Sergio Boros en el bajo mundo de las redes sociales. Nos escuchamos el lunes, pero nos vemos mañana y que no pare la vida.
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2: Hay un ritual de la afición de fútbol que en los últimos años ha dado la vuelta al mundo, el Viking Clap islandés. Una secuencia de aplausos en crescendo que cada vez van más rápido mientras miles de aficionados gritan al unísono. La imagen es poderosa, un estadio completo, sincronizado, vibrando como un solo cuerpo. La mayoría cree que viene de una antigua tradición vikinga. La realidad es mucho más curiosa. En 2014, el club islandés Stjarnan viajó a Escocia para jugar contra el Motherwell en la Europa League. Los jugadores del Stjarnan volvieron a su país con algo más valioso que el resultado, el cántico de los hinchas escoceses. Lo adoptaron, lo adaptaron y lo hicieron suyo. Cuando la selección de Islandia llegó en 2016 al torneo continental europeo y alcanzó los cuartos de final, la mayor hazaña futbolística de un país de apenas 330 mil habitantes, el Viking Club explotó ante el mundo. Los medios de comunicación, los aficionados de todo el planeta quedaron hipnotizados. Y hoy, en estadios de decenas de países, grupos de aficionados imitan ese ritual que empezó en un estadio escocés lluvioso y que Islandia convirtió en la celebración.

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0: Uy, uy, Dios mío.
1: Ay, es que cuando uno acaba de entrar y los volúmenes de los audífonos y cosas por el estilo, todo se cambia, digámoslo de esa manera. Ethan, I made you love me. Así empezamos el viernes. Qué súper alegre que ya TGIF. Estamos al final de la semana, o como lo quieran ver, porque todo final es un inicio, al inicio del fin de.
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1: Viernes 10 de julio del 2026, ya son las 9:08. Mi nombre es Carla de León y me voy a quedar con ustedes hasta las 12 del mediodía. Hoy tenemos viernes de agenda alternativa. ¿Qué plan para el fin de semana? Si ustedes me quieren compartir el suyo, 3755-9490. La verdad es que nos la pasamos lindo con playlist de viernes, porque hay que levantar el ánimo, porque si es viernes y el cuerpo lo sabe, la playlist también. Bruno Mars, I Just Might.

0: 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Dirían por ahí Drums de James Hype y Kim Petras. Qué buena combinación. Es que es una canción bien viernes. Es viernes y la playlist lo sabe. Hablando de playlist, nuestro 10 de 10 musical de hoy va a ir de Jota. Julio con J, de, sugieran ustedes canciones. Puede ser que el nombre del artista empiece con J, puede ser que el nombre de la canción empiece con J, y vamos a poner 10 de las que ustedes nos sugieran al 3755-9490. De eso va a tratar nuestro 10 de 10 de hoy. Y que eso sí, que tengan ese feeling de viernes. Que tengan ese feeling de viernes, porque hay unas con J también que de repente son así bien feeling domingo, azulitas, ya saben. ¿Qué color sería el viernes? Nunca me había puesto a pensar en eso. Siento que el domingo es como medio azul, porque uno está así blue, triste, y uno dice, ya se acabó el fin de semana, ya va a empezar otra vez la semana laboral, ya no voy a poder hacer cositas, ya saben. Pero el viernes, ¿qué colores? No tengo ni idea. Ustedes díganme sus ideas al 3755-9490. Algo de Ed Sheeran dice por ahí, va, me parece, vamos a meter algo de Ed Sheeran, pero antes
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0: viene BTS, Body to Body.

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0: Ustedes saben que las selecciones de fútbol, cada vez que meten gol, tienen una su canción para celebrar. Digamos, la del equipo de Inglaterra, que es de donde es Ed Sheeran, tiene la de Wonderwall, de Oasis. Y por eso fue que Liam, bueno, no por eso, Liam siempre emite sus opiniones, así le vale. Las quiera leer, quien las quiera leer, él opina. Ahí, quien se lo quiera tomar a malo, quien se lo quiera tomar a bien. Si le importa, probablemente no le importa. El caso es que Oasis es la canción oficial. Ed Sheeran hubiera podido ser también, ¿no? Porque si bien no es un clásico, porque pues Oasis es una banda noventera, es como tiene mucha más raíz por ahí, pero Ed Sheeran siento que es de Inglaterra, un cantante muy importante, y al final como que tiene canciones más movidonas, ¿verdad? Y pues, ¿qué tiene que ver que les estoy hablando de la selección de Inglaterra y Ed Sheeran? Ustedes, se ha vuelto súper viral, y no por una buena razón, Ed Sheeran con la sele.
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0: Fíjense que en X se hizo como medio viral, por eso les digo, un videíto donde Ed Sheeran, de hecho, es que lo que pasó fue que les dio como un concierto acústico privado a la selección de Inglaterra. Pero digamos que el video se está volviendo viral, no precisamente porque les dio el concierto, no precisamente porque qué bonitas las canciones de Ed Sheeran, sino más bien por las caras que hicieron los jugadores mientras lo estaban escuchando. Estaban así como, ya me quiero ir a mi casa, tengo sed, tengo hambre, quiero mi camita. O sea, no que no le aplaudieran, pero estaban, ustedes, no sé, o sea, no sé cómo reacciona cada quien a los artistas que ve, porque pues de repente y no a todo el mundo le gusta la música de Sheeran, pues es normal, todos tenemos gustos distintos, para gustos los colores. Pero es que tienen una cara así como de, ah, la verdad, me están haciendo quedarme aquí oyendo a este cantante que ni me gusta. Yo estoy cansado, quiero dormir, quiero ir a entrenar, quiero, no sé, cualquier otra cosa hubieran querido estar haciendo los jugadores de Inglaterra y no, ahí están como, me imagino que se los fue a dar como a su hotel, porque están como en un lugar como con una piscina y todo, y es Sheeran ahí dándolo todo con su guitarrita acústica. Y ellos así con cara de ok. ¿Quieren ver el video? Mándenme Ed de Ed Sheeran al 37559490 y ustedes díganme si creen que se está haciendo viral este video por las razones correctas, digamos, o sea, si de verdad está como tan mal la cara de los jugadores viendo tocar a Ed Sheeran, o si normal, pues normal, tal vez los cacharon en un mal momento, o muy cansados de repente, o de improviso. Es muy loco porque a veces pasa también en las entregas de premio que de repente están enfocando a un artista que como que estás en un momento tú en tu rollo y no estás consciente que te están grabando cada microexpresión que estás haciendo. Entonces de repente he visto a Rihanna, por ejemplo, haciendo caras a las canciones de otras personas que después las suben en videos, se vuelven virales, y seguro ella de decir así como, ah, ups, qué discreta mi cara, la verdad.
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0: Ya me están mandando por ahí su listita, muchas gracias. ¿De qué lista les estoy hablando? Ahorita te voy a contar.

0: Spring Summer 26, lo vamos a recordar definitivamente, la primavera y el verano de este año. Y bueno, recordamos momentos específicos de cada año, siento yo. Por ahí dicen los estudios, o los videos de TikTok, pues, que no podemos confiar en nuestra memoria, porque nuestra memoria como que se hace su propia película. No recordamos las cosas como pasaron, sino de repente como las sentimos o como nos gustaría recordarlas. Y por eso es que es tan loco ese capítulo de Black Mirror. Yo no sé si ustedes se acuerdan de ese capítulo de Black Mirror en el que uno tiene como un chip en la cabeza y puedes como darle rewind, así regresar y decir, ¿cómo? Es que ¿por qué no le contesté esto a esta persona en la discusión? ¿Pero cómo fue la discusión? Entonces te vas a tu chip de tu cerebro o el que tenés implantado, no lo sé, y regresas y decís, ah, lo que pasa es que me dijo esto, de repente yo entendí mal, y así ayudan a resolver un crimen. Ese es un capítulo verdadero de Black Mirror, que yo lo vi y dije, ah, malaya, sobre todo con mi cerebro traidor. ¿Ustedes se imaginan la gente que tiene cerebro traidor como yo? Que, ajá, pues, ¿cómo regresar y decir, ah, es que lo que pasó fue esto, de lo que me tenía que acordar es de esto? Ha de ser bien bonito si el chip te tirara así como notificaciones que no suenen en tu teléfono, sino que fueran recuerdos en tu cabeza. Te tenés que tomar la pastilla, que no se te olvide. 3755-9490 para que ustedes me vayan contando por ahí cómo vamos armando nuestra playlist de viernes. Les decía que ya me sugirieron buenas canciones para la lista de hoy, porque hoy tenemos 10 de 10 musical y nuestro 10 de 10 ustedes lo van a armar. O sea, lo vamos a armar entre todos, pues, pero va a ser de título Julio con JD, y ustedes van a elegir canciones que empiecen con J o artistas que empiecen con J. Ya me han hecho muy buenas sugerencias, lo agradezco. Ya está por ahí Justin Bieber, ya me sugirieron a Jonas Blue, ya me sugirieron a J-Hope, ya me sugirieron Judas, por supuesto, ¿cómo de que no? Me sugirieron Just Like Fire también, que me parece que está muy buena. Las vamos a ir metiendo, vamos a ir armando por ahí nuestras 10 canciones y a las 10 en punto las vamos a escuchar. ¿Quieres ser tú parte de la conversación? ¿Quieres interactuar? ¿Querés armar tú la playlist con nosotros? Porque esta es una playlist comunitaria. Buenísima onda. En el chat lo puedes hacer. 3755-9490.
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0: Tame Impala. Kevin, le di. Bueno, así se llama, pues. ¿Kevin qué? Parker, creo. Y Ginny están por aquí con Dracula.

0: Hoy no hay que correr mucho del sol porque está medio nublado, ¿ya vieron? Hay como airecito, frío. ¿Qué onda con el clima?
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0: Hoy estamos en el viernes de Agenda Alternativa y les voy a recomendar, antes de mandarles el radar, algunas actividades que están bien interesantes. Yo no sé si ustedes han oído hablar del Festival Ícaro, pero el Festival Ícaro es, digamos, el festival de cine más grande de toda Centroamérica. Tiene cosas bien interesantes. De hecho, ahorita están como en su fase de convocatoria para que la gente pueda como presentar, submit sus cortos, sus películas, sus creaciones audiovisuales, y están hasta el 30, ah no, estuvieron hasta el 30 de junio, acaba de cerrar entonces, pero el caso es que en esta convocatoria además va a ser el festival número 29, pero además tienen también cosas especiales como funciones de cines súper interesantes. Fíjense que estas son funciones gratuitas, vale la pena mencionar, tienen funciones los martes y tienen funciones los días sábado, entonces digamos este martes que ya pasó, estuvo Pólvora en el Corazón, es una película guatemalteca muy buena. El próximo martes 14 de julio a las 7 de la noche en Cinema Bistro Fontavela, que digamos, si ustedes nunca han ido a una sala de cine VIP, esta es su oportunidad, porque la función es gratuita, las películas son bien interesantes y la verdad es que las salas de cine son bien bonitas. Yo creo que esas son como de mis salas de cine favoritas, porque las butacas son recómodas, es muy cool, la verdad. Este martes 14 va a ser la película Violentas Mariposas, que es de una banda de punk. Miren, está re interesante. Si ustedes se van al Instagram del Festival Ícaro, ahí van a poder ver los trailers y todo, y la verdad que se miran muy interesantes. El siguiente martes, Los Gigantes No Existen, se llama la película. Son todos los martes a las 7 de la noche en Cinema Bistro Fontavela, que está ahí en Fontavela, en la zona 10. El 28 de julio va a estar una película que de hecho tuvimos por acá en entrevista al director uno de estos días, justamente porque iban a presentar la película y va a ser el estreno. Se llama Los Imaginarios. Es una película sci-fi que habla también, está centrada, digamos, en los problemas de salud mental. Y la verdad, está muy buena la película. Es de Javier Borrayo. Yo se la súper recomiendo que la vayan a ver. Esta va a ser el martes 28, o sea, el último martes de este mes. Y la cartelera de los sábados es en el Centro Cultural Miguel Ángel Asturias, aquí en la zona 4, en un lugar que se llama Teatro de Bolsillo. Es como, creo, si no estoy mal, al aire libre. Entonces, este sábado, o sea, mañana, Fire, se llama la película, con Amber Heard, está bien interesante. Si quieren ver igual el trailer, ahí lo van a poder ver en el Instagram de nuestros amigos del Festival Ícaro. Luego, el 18 de julio va a estar ahí también de nuevo Pólvora en el Corazón, y esto, como les digo, en el Teatro de Bolsillo. Son las dos películas que van a haber en sábado disponibles, gratuitas, ahí en el... Es a las 4 de la tarde, por cierto. Es la entrada hasta llenar el aforo. Esta sala es como que un poco más pequeña que la de Fontavela, así que es importante que lleguen antes, porque es así como simplemente de ir llegando. Entonces, está bien interesante. El Festival Ícaro todavía tiene películas que proyectar, de repente uno anda buscando cosas diferentes que hacer, películas nuevas que ver, maneras nuevas de entretenerte, de pasarla bonito con tus amigos, con tu familia, con tu pareja, y si no tienes mucho presupuesto, como que esta es la respuesta, estas cosas son las a las que uno tiene que ir. El Festival de Cine Ícaro está por acá con buenas opciones, así que te recomendamos por ahí que lo veas. Si quieres que te mande el link para su Instagram, mándame Ícaro al 3755-9490 y yo te lo comparto.
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0: Paul Russell está por acá, Lil Butang. Let me tell you.

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0: International Love, Pitbull estuvo por acá. La verdad es que Pitbull es muy viernes. O sea, las canciones de Pitbull te ponen así como de buen humor, te dan ganas de bailar o de raparte el pelo, una de las dos cosas. Y ajá, qué alegre los viernes, ¿sí o no? ¿Sí o no? Miren, hablando de cerebros traidores, ya que estábamos hablando de eso hace un ratito, les quería contar algo.
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0: Estábamos hablando hace un ratito de ese capítulo de Black Mirror en el que la gente tiene como un chip implantado en la cabeza. Incluso los animalitos, de hecho, utilizan este chip para resolver un crimen por ahí en una investigación policial. De eso va, digamos, el capítulo de Black Mirror. Y yo les decía que qué genial de repente tener un chip así, que tú puedas así como darle rewind a las cosas que te pasaron y volver a verlas de repente de una manera más objetiva que como sucedieron en el momento en el que pasaron, porque hay muchas emociones metidas, etcétera. Pues el caso es que para los cerebros traidores algo así sería genial, no existe todavía. Lo que sí es que podemos ayudarnos de tecnología para, pues, ayudar nuestra salud mental. Como que si tenés un cerebro traidor, de repente hay algunas apps que te pueden ayudar a tu día a día. Fíjense que yo me encontré con un listado que una psicóloga compartió en Instagram de aplicaciones que te ayudan en distintas cosas. Entonces, supónganse, hay una que se llama Seven Cups, que es de contención emocional. Entonces, es una plataforma como de primeros auxilios emocionales, de apoyo comunitario, que conecta a personas que de repente necesitan desahogarse. O sea, necesitas contarle algo a alguien, pero de repente sabes que tus amigos ya están así como, una vez más que me vale este tema y no le vuelvo a hablar nunca. Uno siente eso, ya saben. Pues aquí tenés como en esa app oyentes activos. Hay personas, o tú podés ser un oyente activo. Entonces te conectas en los momentos en los que tú puedas, y cuando alguien necesite platicar, pues te dice, hey, quiero platicar de esto, y tú de repente le puedes dar a personas, o esas personas te pueden dar a ti otras perspectivas de un problema que de repente ya le diste 40,000 vueltas en tu cabeza y no logras responder. Hay otra que se llama AI Friend Wisa, que es como para procesamiento emocional. Entonces, como que ahí tiene técnicas de terapia cognitivo-conductual, meditación, algunos ejercicios de atención plena, y te ayuda como a manejar el estrés, la ansiedad y el insomnio. Hay otra, se llama Finch, por eso fue que dije diario, es un diario emocional. Hay una que es para cerebros traidores, ustedes, que la quiero probar, la voy a bajar y les voy a contar cómo me va con ella, a ver si mi cerebro me deja de traicionar tanto. Pero se llama Goblin Tools, que entonces te ayuda como a tener herramientas de organización, sobre todo para la gente que tiene TDAH, que tiene ansiedad, que tiene depresión o que tiene autismo. Miren, este listado de apps, yo no las he probado todavía, pero me parece que vale la pena de repente investigarlas, verlas, si sentís que esto puede ser de ayuda para ti. Entonces, mándame app al 3755-9490 y yo te la mando, este listado, con mucho gusto, para que tú cheques ahí si alguna de esas te puede servir y así lograr que tu cerebro no sea tan traidor, o hacer una Black Mirror, pero pues no tan Black Mirror, pero más hecho a la realidad, ya saben.
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0: 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Me pidieron Sarah Larson, Midnight Sun, con mucho gusto, aquí va. ¿Qué más agregamos a la playlist? 3755-9490.

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1: Lemonade, fue lo que escuchamos de Aespa. ¿Saben qué? Estaba leyendo justamente que ayer se celebraron 5 años de lanzamiento de Stay, la canción de

voz más linda la que tiene Justin, ¿no? Uno podría pensar, empezó a cantar bien chiquito y tenía voz de niño. Lo vimos con Baby, lo vimos con esta, es una voz totalmente distinta. Oigan eso.

le estás cantando esa canción con tanto dolor, Justin? ¿A quién? Y decime, ¿por qué te duele tanto si tú también? Tú también, Justin, tú también, no te ayudas. Pues el caso es que hubiera podido crecerle la voz, digamos, cuando le cambió de adolescente, y hubiera podido no ser tan bonita como su voz de bebé, pues de niño. Pero la verdad es que tiene una voz hermosa en Justin Bieber.

0: creo que esa es la magia de las presentaciones en vivo, ¿no? Hay momentos que solo ya no se pueden repetir. Son cosas que pasan en el momento. Es lo lindo de ir a conciertos. Estás viviendo esa vibra junto a los artistas. ¡Qué cosa más bonita! Va, sí, se las voy a poner. ¿Cómo no? ¿Cómo les voy a dejar solo el pedacito de la versión acústica?
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0: Felices 5 años, Stay the Kid LAROI y Justin Bieber.

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2: En 1996, dos comediantes ingleses de la BBC llamados David Baddiel y Frank Skinner escribieron una canción sobre la selección de Inglaterra.

0: una canción de victoria, era una canción irónica sobre los fracasos. Hablaba de los malos resultados históricos, de las esperanzas que siempre terminaban rotas, de un país que inventó el fútbol y que llevaba décadas sin ganarlo. La llamaron Three Lions y el estribillo decía It's coming home, football coming home. Vuelve a casa, el fútbol vuelve a casa. La canción llegó al número uno en las listas de éxitos en el Reino Unido en 1996 y de nuevo en 1998. Pero lo que nadie esperaba es que ese himno irónico se convertiría en el canto más genuino y emocionante de la afición inglesa. Cada torneo los aficionados de Inglaterra lo entonan con más fe que ironía, como si la canción tuviera la capacidad de revertir décadas de tropiezos. En 2026 los aficionados ingleses llegaron a Kansas City, su base de operaciones, cuando exactamente eso, It's coming home, así lo cantaron y así lo celebraron.
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0: Esta canción va con dedicatoria especial que me pidió por ahí. Eliezer me estaba contando que mañana es su cumpleaños, ¿no? 11 de julio. Muchas felicidades, Eliezer. Que te la pases muy lindo. Eliezer es así súper fiel oyente de la radio. Siempre está por ahí escribiendo. Así que lo agradezco un montón. Te deseo un cumpleaños de lo más feliz. Que tu corazoncito se llene de mucho amor, de mucho cariño. Que todo el mundo te demuestre cuán importante sos en su vida. Te mando un abracito y ojalá que este cumpleaños te haga muy feliz. Vamos a ver si aparte de cuando hagamos el pastel interactivo, te compartimos quiénes son tus birthday twins a ti también, porque generalmente los hacemos del día. Hoy, por ejemplo, está cumpliendo años Sofía Vergara, pero mañana, ¿quién? ¿Quiénes son tus birthday twins? Lo voy a buscar y te voy a contar para celebrar tu cumpleaños. Pero ahorita, 10 de la mañana con 10 minutos.
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0: No, para nada, porque nuestro 10 de 10 musical de hoy va a estar bien cool. Va a ser Julio con JD. Y ustedes hicieron sus sugerencias ya un montón. Igual y puedes seguir sugiriendo, que de repente íbamos modificando por ahí la lista. Depende de qué me van diciendo ustedes. 3755-9490 para intercambiar. Me dijeron, se llama Salami y Pan, pues, pero empieza con J. Hugo y Solto están por acá con esto que se llama Jamaican, canción de viernes. Eso sí, jueves, Julio con JD, pero que sea canción de esa que levanta el ánimo. O sea, es viernes y mi playlist lo sabe. Jamaican, bam, bam. Con esto empezamos el 10 de 10.

0: Bam Bam fue lo que escuchamos por acá en el 10 de 10 de hoy, porque ajá, qué alegre, qué súper alegre poder incluir canciones que sepan, que nos hagan sentir que es viernes, pero que además empiezan con J, porque de eso va nuestro 10 de 10 de hoy, y justamente la que viene es una de las más sugeridas de la mañana.
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0: Me dijeron así como esta no puede faltar de fijo, ¿cómo no la voy a poner? Canción sasa. Siento que Lady Gaga es una gran artista, ustedes. O sea, esa chava es así como una performer total. Pero al final tiene como ciertas canciones que son demasiado icónicas. Y siento que esta, la coreo, el maquillaje, todo de esta canción, demasiado. Judas, por acá en el 10 de 10, hoy Julio con J de sugerir tus canciones. 3755-9490.

0: Gaga, ¿ustedes vieron esa foto que se estaba haciendo viral de un niño que estaba así como pidiendo ayuda en las calles, así entre los carros? Que así como, necesito ayuda para mi tía que está enferma. Y era una foto, yo creo que era del video This Is, era Lady Gaga, así como maquillada. Mi tía está enferma, ayúdenme por favor. Un niñito, ¿la vieron o no la vieron? Yo me morí de la risa, en serio me morí de la risa. Hoy nuestro 10 de 10 va de Julio con JD, o sea, playlist de pura Jotas, ya sea en el nombre, puede ser el nombre del artista o en el nombre de la canción. Entonces empezamos con Jamaican, que alguien me dijo, ¿cómo así? Si siempre se ha llamado Salamipan, o sea, sí, así le decimos de cariño, pero en realidad la canción se llama Jamaican Bam Bam, es de Hugh Elizondo, y la segunda fue Lady Gaga con Judas, que es lo que acabamos de escuchar. Súper buena canción.
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0: Nos vamos a ir con la sugerencia de nuestro amigo René. Él nos dijo Jungle de Alok y The Chainsmokers con Mae Stephens. Canción re de viernes. Así que acá viene TGIF.

0: Buena canción, qué buena sugerencia, René. Gracias. Nos vamos a ir a una pausita y cuando volvamos, otro de los más pedidos al 3755-9490 en nuestra playlist de hoy de Julio con JD. Y viene J-Hope.
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0: Hoy en nuestro 10 de 10 estamos poniendo canciones que empiezan por J, su nombre del, digamos, de la canción, o es un artista que empieza con J, porque Julio con J de, y hasta ahora vamos con J de Jamaican de Hugo Lizzolto, Judas de Lady Gaga, Killing It Girl de J-Hope y Glorilla. Ya vamos a seguir con nuestra playlist, pero antes, hoy es viernes.
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0: Quiero contarles acerca de la sugerencia que nos dio por acá un amigo. Les voy a decir cómo se llama. Se llama Ian. Saluditos para ti, Ian. Dice, sugerencia Filgua en el Foro Majadas de 9 a 9. Y nos mandó ahí incluso el link y todo. Miren, la Filgua es bien bonita. La verdad es que no solo porque hay un montón de tiendas de libros por ahí donde puedes encontrar de todo. Hay varios. Está Miau Miau, digamos, hay otro lugar también que es de cómics y mangas. Hay libros, digamos, de segunda mano para ir reciclando libros. Hay espacios de, miren, hay de todo. La verdad es que está bien, bien bonita la Filgua, como siempre. Hay también como stationery, como de estas, como artículos de librería, digamos. Hay como de estas cositas en miniatura, como casitas en miniatura, las han visto que venden en algunas librerías. La verdad es que está muy, muy bonita la Filgua. Es en Forum Majadas, ahí en la zona 11, de 9 de la mañana a 9 de la noche, hasta el 19 de julio. Hay, creo que 870 actividades en total. Ustedes se pueden imaginar eso, 870 actividades en total en estos 15 días. O sea, hay presentaciones de libros de autores internacionales y nacionales también, hay firmas de libros, hay conversatorios sobre cosas bien, bien bonitas. Supónganse, Carla, a Carlita Notarello le mando un gran abrazo, la vi justo en la inauguración de la Filgua y me estaba contando que va a tener un conversatorio acerca de literatura erótica, por ejemplo, y cosas por el estilo. Siento que hay cosas súper interesantes para todo el mundo, para todo público. Entonces, de que vale la pena ir a ver la Filgua, hay música, hay comida, vale la pena, súper vale la pena. Hay cuentacuentos, también Panchorizo va a tener varias presentaciones. De hecho, tienen una actividad bien bonita. El país invitado este año es Alemania y trajeron de Alemania a un estilista, a un cortador de pelo, a un barbero. Entonces, él te cambia que tú le leas un poema o que le hagas una lectura y te corta el pelo gratis. Está bien cool, ¿o no? Yo he visto por ahí los videos y está la gente sentada con su batita y su libro leyendo un poema mientras él les estiliza el cabello. Me parece una cosa divertidísima. Y me parece también una actividad muy distinta para poder hacer. La entrada de la Filgua vale 5 quetzales cada día y esto te da acceso a todas las actividades que haya. No te cobran nada extra ahí, pues los libros que compras obviamente los tienes que pagar, ¿verdad? Pero las actividades son gratuitas, así que por ahí se pueden llegar. Si quieren ver el videíto que le hice de la agenda alternativa a la Filgua, me pueden mandar Filgua al 3755-9490 y se los comparto. Y hay más información y hay algunas imágenes también de cómo es que está todo por ahí en el Foro Majadas para que ustedes se puedan llegar. Y les voy a mandar además del video la página para que ustedes puedan ver el programa completo. De repente se quieren apuntar a alguna actividad que para la agenda alternativa está genial.
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0: Alguien me puso ahí en el 3755-9490. No puede faltar Jennifer López. Tenés razón, aquí viene con David Guetta, Save Me Tonight.

0: Esta semana se está llevando a cabo la semana de la alta costura en París y ahí estuvo Jennifer López con su hermana. Si quieren ver los vestidos, están bien geniales. Esa Jennifer López, ustedes, no sé, ¿es Dorian Gray o qué? Es otra Cher, ya saben, o sea, pasan los años, tiene 50 y pico, parece que tuviera 19. ¿Qué te pasa, Jennifer López? ¿Qué hiciste? Contá.
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0: Hoy se trata de canciones con J o artistas con J, porque Julio con J de Just Like Fire de Pink, la sugerencia de Brenda.

0: Just Like Fire, parte de nuestro 10 de 10 de hoy. Alguien ahí en el WhatsApp me puso: deberías incluir una de Harry Styles. Ya sé que no se escribe con J, que se escribe con H, pero se pronuncia Harry. Las otras se han pronunciado Just Jamaican. Eso no es J, por lo menos en español no. ¿Le valemos o no? ¿Valemos a Harry? ¿A Harry Styles? ¿O no valemos a Harry Styles en el 10 de 10 de hoy, que es Julio con JD y sus sugerencias? 3755-9490.
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0: Nos vamos a ir con Jonas Blue y Dakota. Esta canción se llama Fast Car. También me la sugirió alguien por ahí en el chat. Qué alegre que podamos armar esta playlist comunitaria, este 10 de 10 que hacemos juntos, ustedes y yo. Se los agradezco mucho. Me encanta tener este momento de compartir con ustedes.

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1: Harry, prácticamente me dijeron, es un vacío legal que le dicen. Es un vacío legal, porque sí, de hecho se escucha con J. Alguien por ahí también me dijo, podemos poner a Jared Leto, pero Jared Leto es el vocalista, pero ajá, la banda se llama 30 Seconds to Mars. ¿Vale o no vale eso? Ah, qué difícil, eso lo tenemos que decidir entre todos, porque al final esta es una playlist comunitaria, así que las decisiones las tomamos todos. 3755-9490, si ustedes también quieren hacer su sugerencia. Vamos a hacer un recuento de cómo va la playlist de Julio con JD de hoy en nuestro 10 de 10. Jamaican fue la que empezó, Hugo Lizoto, Judas de Lady Gaga, Killing It Girl de J-Hope, Save Me Tonight de Jennifer López y David Guetta, Just Like Fire de Pink, Fast Car de Jonas Blue junto a Dakota. Ahorita escuchamos Wiggle de Jason Derulo y la voz tan excepcional, tan particular, tan Snoop Dogg de su parte. Es muy Snoop Dogg la voz de Snoop Dogg. Y bueno, alguien me sugirió una que yo no tenía todavía en la mente, pero dije, sí, no puede faltar.
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1: Jax Jones y Rai. You don't know me. Qué buena canción. ¿Qué otra ponemos? Completemos la hora, ¿les parece? Nos quedamos hasta las 11 con esta playlist, aunque sean más de 10.

0: Saluditos para mi amigo Cookie, que me dijo, ay, ahorita te escuché en la radio, y dije, yo la conozco. Un abrazote, Cookie. ¿Saben qué? Yo siempre les digo que de repente, hoy que es viernes de Agenda Alternativa, sobre todo, hay veces que no tenemos alguien con quien salir o alguien con quien ir a un evento al que queremos ir, y de repente hay mucha gente que se pierde cosas bonitas a la que le gustaría asistir porque no hay alguien que le haga ganas, que sea su alero. Y la verdad es que salir solo también está bueno. Uno se conecta con uno mismo, pero además también te das la oportunidad de conocer a un montón de gente. Mi amigo Cookie, por ejemplo, lo conocí en un concierto al que fui sola y todavía somos amigos hasta hoy. Y qué cosa más bonita, la verdad. Conoce uno a mucha gente, expandís tu círculo social, y la verdad es que los amigos también son importantes en la vida, así que qué bonito. Saluditos para Cookie y para todos los amigos que se han conocido de las maneras más random del mundo. Hoy estamos en nuestro 10 de 10, Julio con JD, armando una playlist de canciones o artistas que empiezan por J.
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0: Esta es la que oficialmente cierra la lista. Vamos a tener unos bonuses porque ustedes me han hecho demasiadas buenas sugerencias, pero esta fue la más pedida de la mañana. Justin Bieber y Nicki Minaj, Beauty and the Beat. Ah, el 10 de 10 de hoy ha estado muy genial. Que se lo disfruten. Julio con JD, Justin Bieber.

0: Justin, para cerrar nuestro 10 de 10 de hoy, que estuvo muy bueno, Julio con JD, y ustedes sugirieron tanto canciones o artistas que tuvieran por inicial la letra J. Vamos a hacer un recuento del listado completo de las canciones que incluimos en este 10 de 10. Hugo Lizolta con Jamaican, Lady Gaga con Judas, Killing It Girl de J-Hope y Glorilla, Save Me Tonight de Jennifer Lopez y David Guetta, Pink con Just Like Fire, Fast Car de Jonas Blue y Dakota, Wiggle de Jason Derulo y Snoop Dogg, You Don't Know Me de Jax Jones y Ray, Beauty and the Beat de Justin Bieber y Nicki Minaj. Por ahí me dijeron Forever los 30 Seconds to Mars, Forever Jared Leto, y miren, sin mentiras, que Forever. ¿Qué tienen en común Jared Leto y Jennifer Lopez? ¿Qué los haría twinsies a ellos, dirían ustedes? ¿Saben qué? Que pasan los años y ellos siguen luciendo como si tuvieran 20. ¿Ustedes han visto las fotos de Jared Leto? Nadie creería que el brother está en sus 50, pues nadie. Y uno lo ve y así como, ay, no, me da mucha risa. Hay gente que lo ha puesto porque ajá, tiene como el look de este imaginario que tenemos de Jesús, ya saben. Entonces hay gente que se lo ha puesto a su mamá así en sus altares donde ponen sus velitas y eso, y no se dan cuenta que es Jared Leto, piensan que es Jesucito. Bueno, entonces lo vamos a valer al Jared Leto y su banda 30 Seconds to Mars porque ajá, muy buenos.
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0: Va a ser nuestro bonus Closer to the Edge, 30 Seconds to Mars, 949 Interactiva, TGIF.

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6: Hola, soy Keila Castillo. En los próximos segundos te presentamos los hechos más importantes que marcan la agenda de hoy.
7: Les saluda Alexis Ponce.
6: Caso Semilla. Jueza retira arresto domiciliario a Eduardo Masaya. La jueza María del Carmen Zamora retiró el arresto domiciliario a Eduardo Masaya dentro del caso Corrupción Semilla. La defensa argumentó que necesita ejercer funciones en el Colegio de Abogados. Deberá firmar cada 15 días en Misco y el juicio iniciará el 8 de diciembre por presunta falsedad ideológica continuada.
7: Deportación de Olga Pérez evidencia el drama de la separación familiar. La traductora guatemalteca Olga Pérez fue deportada de Estados Unidos tras 30 años de residir en Florida. Fue separada de sus hijos y aseguró: "No soy una criminal". Permaneció retenida en un centro de detención migratorio antes de aceptar su retorno forzado a Guatemala.
6: Francia y Marruecos se disputarán el pase a la semifinal del Mundial 2026. Este encuentro ya está programado y se espera poder disfrutarlo a las 2 de la tarde hora guatemalteca, un evento que se llevará a cabo desde el Gillette Stadium de Boston. Francia confía en su experiencia, mientras Marruecos busca hacer historia en un duelo donde la disciplina táctica será clave.
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0: Ya varias personas me contaron pues que estaban muy felices por ahí en el 3755-9490 de escuchar dentro de nuestra playlist a los 30 Seconds to Mars, de que hayamos valido a Jared Leto como bonus, como extra, Closer to the Edge fue lo que escuchamos. Y ahora, para regresar de la pausa, Need Your Love de los chicos de One Republic. Hoy es viernes, el playlist lo sabe, pero eso quiere decir que también es nuestro viernes de Agenda Alternativa.
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0: Fíjense que hoy se celebra el Día Internacional de los Beatles, y es bien loco porque también se celebra el Día de la Apreciación de los Capibaras. ¿Qué tiene eso que ver? Absolutamente nada, pero qué ternura, ¿o no? Los capibaras son bien lindos, una cosa tan bonita. Pues el caso es que este fin de semana, en celebración al Día Internacional de los Beatles, va a haber un festival por acá, si ustedes son fans. Es bien loco, estaba justamente buscando un fondo de los Beatles para ponerle a una de las partes del radar semanal, y oía todas las canciones y decía, me las sé todas, me sé todas las canciones de los Beatles, por lo menos el coro o un pedacito, o las ubico perfectamente aunque no me sepa la letra, porque así de influyente es esta banda. Siento que para la música, no importa cuánto tiempo pase, los Beatles siempre va a estar de una u otra manera presente. Hablábamos hace unos días que fue el cumpleaños justamente de Ringo Starr, que sigue siendo un nombre que resuena. Acaba de sacar por ahí música nueva Paul McCartney, que también acaba de estar de cumpleaños. Es muy loco cómo pasa el tiempo y los Beatles siguen siendo así de relevantes. Pues va a haber un festival este fin de semana, justamente sábado y domingo, que se llama Beatles Fest Guatemala 2026, y van a haber un montón de bandas tocando canciones de los Beatles. Van a estar los Rubber Souls, The One Man Band, los Tefitos, va a estar Aston, Tripster, son todas buenísimas bandas. Ustedes, yo a casi todas las he ido a ver en vivo y wow, te quedas con la boca abierta de lo talentosos que son. The Beatles for Kids, de musicalmente, va a estar ahí también Headlight y Mosh Jazz y Los Prófugos. Todas estas bandas van a tocar. Puedes comprar un day pass para solo un día o two day pass para, obviamente, todo el evento completo. Cuesta $160 y $280 y va a ser en el Teatro Lux a partir de las 3 de la tarde, esto sábado y domingo. Otra buena opción si es que ustedes son bien fans de los Beatles y se la quieren ir a pasar bonito por ahí al Beatles Fest Guatemala 2026. ¡Qué alegre!
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0: Vámonos con los 21 Pilots.

0: Hell yeah, Linkin Park, Castle of Glass, qué buena canción.
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0: Ah, las noticias que uno se topa ahí en el mundo. Ustedes saben que últimamente pues ha habido como bodas importantes en el mundo de la música en inglés. Se acaba de casar Dua Lipa. Pues a principio de año se casó Charlie XCX. La vez pasada lo mencioné y alguien me escribió así como que ¿cómo que Charlie XCX se casó? Rompí todas tus esperanzas, perdóname por favor. Pero sí, pues se casó, ¿qué te diré? Ya no van a poder tener un meet cute y contarle a tus nietos cómo te enamoraste de una superestrella y ella de ti, que era su fan. Pero va, el caso es que fue la boda de Taylor Swift hace re poquito, el fin de semana pasado, un bodorrio así enorme. O sea, imagínense, uno de los venues más grandes de Nueva York, el Madison Square Garden, fue testigo de esta boda, pues para todos los invitados, al menos porque por ahí dicen que de hecho ellos ya se habían casado antes en una boda íntima con sus amigos, con su familia más cercana. Y esta fue como que había un montón de gente a la que no podían dejar de invitar. Ya saben que se iban a ofender. Entonces tuvieron que hacer una fiesta con muchísimos invitados. Pues el caso es que pareciera que es fake, pero no, la gente compró la basura de la boda. ¿Saben ustedes? La basura de la boda se vendió. Hubo 50 unidades nada más, porque esto además lo hizo un artista. $25 cada unidad disponible. Pues les voy a contar cómo está el rollo. Hay un artista que se llama Justin Jignac y vendió en menos de 4 horas 50 unidades de su proyecto NYC Garbage, que quiere decir algo así como basura de Nueva York. Y lo que él hacía era como que pequeños cubos de desechos. Él después de la boda se fue a caminar a los alrededores del Madison Square Garden y pues como lo que está en la calle es propiedad de nadie, pues va. Entonces encontró como un montón de basura ahí, lo recogió todo y le puso $25 de precio a cada cubito de basura. Así es, el 8 de julio, y la respuesta pues obviamente fue muy buena. De hecho publicó un video en TikTok y casi llegó al 1,000,000 de visualizaciones súper rápido. De hecho se tomó fotos de cómo fue a recoger la basura y iba así de traje, corbatín y todo el rollo. Y entonces lo vendió 50 unidades a $25 cada una, como un artículo coleccionable, digamos, la basura de la boda, para que la puedan llevar a donde ustedes quieran, dijo este artista. ¿Cuánto es $25 por 50? Millonario tampoco se hizo, ¿va? Pero, o sea, ganó dinero y probó un punto. Yo siento que a eso iba este como performance que hizo al final, este happening. Siento que más que en sí la venta de los cubitos de basura en la boda de Taylor Swift, es como una obra de arte conceptual, ¿no? Y me parece muy interesante cómo funcionamos los seres humanos, ustedes. Muy, muy interesante. Taylor Swift viene por acá entonces a completar nuestra playlist. Oh, The Fate of Ophelia.

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4: En Brasil el fútbol y la samba no son dos cosas diferentes, son la misma cosa con distintos zapatos. La samba nació en los barrios pobres de Río de Janeiro. Traída por los esclavos africanos que llegaron al país en el siglo XVI, el fútbol llegó a Brasil ya a finales del siglo XIX, traído por inmigrantes ingleses. Pero fue en las tribunas de los estadios donde ambos se encontraron, pero nunca más se iban a separar. Las escuelas de samba de Sao Paulo, de hecho, nacieron como grupos de animación en los estadios de fútbol antes de convertirse en lo que son hoy. Cuando Brasil anota un gol, las tribunas no estallan en aplausos disciplinados. Estallan en música, en baile, en ritmo de tambores que los aficionados llevan consigo. El Carnaval de Río dedicó desde 2014 desfiles enteros al fútbol, con carrozas de jugadores, balones y campos de juego entre plumas y lentejuelas. En las canchas callejeras de las favelas de Río, donde

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0: Eta tu mamá, el consejo del día, Dance No More de Harry Styles fue que estuvo por acá, pues no era con J, pero igual lo incluimos en nuestra playlist de hoy, igual ya se terminó el 10 de 10, pues, pero qué cool. Ustedes, hoy hay partido, España versus Bélgica, según la IA, el favorito es España y el partido va a quedar 2-1, veremos cuando termine si la IA tiene razón o no tiene razón. Mañana va a jugar Noruega, nuestro querido, el más querido de las girlies, que es Erling Haaland. Si es niña, ¿cómo fue que me dijeron ayer? Si es niño, Erling, si es niña, Erlina. Parece broma, ¿no? ¿Cómo es? Parece chiste, pero es anécdota. Noruega versus Inglaterra mañana. ¿Quién irá a ganar? ¡Qué miedo! Se ponen más emocionantes los partidos cada vez. Pues por ahí, hablando de nuestro querido Erling Haaland, me topé con su top 5 de videojuegos favoritos. Ustedes que ven a Haaland ahí jugando fútbol, ¿cuáles creen que son esos videojuegos que le gustan más? Ya se los voy a contar después de esta canción, pero si ustedes quieren tratar de adivinar sin preguntarle a la IA, por supuesto, me lo pueden contar al chat, al 3755-9490.
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0: Es Ale y Yorkaki, aquí están en el remix de Hugo. Una noche se llama esto, porque viernes, ajá.

0: Varias personas adivinaron al 3755-9490 que Minecraft estaba en el listado. Correcto, pero no está en primer lugar. Aunque uno creería, ¿saben? Porque de hecho él ha dicho en entrevistas que hasta le da a veces pena aceptar lo muchísimo que le gusta, pero así le encanta Minecraft. O sea, es una de las cosas que a él más lo relajan después de entrenar. Es que ustedes se pueden imaginar lo demandante que es la vida de este chavo en dieta, en horarios, en entrenos. ¿Cuántas horas al día ha de entrenar? Porque, por supuesto, entrena fútbol, pero no solo entrena eso, for sure, hace cardio, for sure, hace pesas, hace tratamientos, ¿verdad? Hace como entrenos más metabólicos, seguramente le entrena un montón. Entonces dice que, pues la verdad es que Minecraft es una de las maneras en las que más se relaja, que incluso con su novia se ponen a construir casitas así en Minecraft, pero Minecraft está en segundo lugar. De hecho, en el quinto lugar está Assassin's Creed, en el cuarto, obvio que dijo este, yo siento que lo dijo porque sentía que lo tenía que decir, adivine cuál. Antes se llamaba FIFA, ahora se llama EAFC, pues ese está en el cuarto lugar. En el tercer lugar está Modern Warfare y en el segundo está Minecraft. Pero entonces, si le gusta tanto Minecraft y no está en el primer lugar, ¿cuál es? ¿Cuál es el que está?
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0: Se os va a contar después de esta canción. Uf.

0: Uy, qué viernes esta canción, One Dance de Drake, Whiskey de Kyla. Buenísima, buenísima rola. Pues el videojuego que Erling Haaland tiene en su primer lugar de favoritos es Call of Duty, nada más y nada menos. Ese es su fave. De ese sí, de seguro le va a gustar un montón jugar. Ya se imaginan ustedes a Erling Haaland ahí. ¿Cómo serán sus personajes en Minecraft? Alguien puso, ¿cómo se verá el mundo de Minecraft de Erling Haaland? ¿Debería hacer streams? La verdad que sí. Siento que la gente los vería. ¿Ustedes verían un stream de Erling Haaland jugando videojuegos? Yo siento que sí. Yo lo vería, la verdad. No voy a decir que no. Miren, alguien, por cierto, me mandó y me dijo, ala, mira esto. Me puso... Vamos a ver, mira, dice San Google del partido de mañana, ya sabe qué es lo que va a pasar y se los voy a leer textual como la IA de Google, o sea, Gemini lo escribió. Y no entiendo por qué lo escriben así. Miren, si esto llega a ser verdad... ¡Ala! ¡Ala! Dice, Noruega llegó, o sea, juegan mañana, ¿va? Llegó hasta la ronda de cuartos de final en la Copa del Mundo 2026, logrando su mejor actuación histórica en el Mundial. El conjunto escandinavo, liderado por Erling Haaland, fue eliminado en esta instancia en un histórico duelo contra Inglaterra, disputado en Miami. ¿Qué, Gemini? ¿Qué me estás tratando de decir? ¿Que tú ya sabes el futuro? Miren, la IA miente. Sí saben, ¿verdad? Que la IA miente como el 50% del tiempo. O sea, se inventa cosas, se inventa hasta estudios. Hay que doble chequear todo lo que uno mira en la IA, porque la IA dice, ahorita te armo una historia que te va a encantar y te dice cosas como esta. Pero si llega a ser cierto, sospechoso, gracioso, pero no gracioso de risa, gracioso de raro.
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0: La hermosa Bebe Rexha junto a Faithless y esto que es My New Religion.
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0: Fíjense que les voy a compartir el radar semanal de la agenda. Esta vez tuvimos 3 radares porque saben que en Instagram no se pueden poner más de 20 fotos en un solo carrusel y habían como 60 actividades diferentes que compartir porque la FILWA atrae un montón, ¿verdad? Entonces les puedo compartir el radar si me mandan radar al 3755-9490 y les voy a mencionar así a grandes rasgos algunas de las que veo por acá que podrían llamarles la atención. No sé si ustedes sabían, pero hay un club de collage que se llama Cachorras Collage. Se lleva a cabo en la Teca, que es una biblioteca pública que está ahí en la Sexta Avenida de la Zona 1, y mañana van a tener una reunión, creo que a las 11 de la mañana por ahí, donde se van a juntar a hacer collages. Así que si ustedes tienen como esta gana de hacer algo artístico diferente, pasar su sábado de manera distinta, pues podría ser algo interesante de repente por ahí para hacer. También hoy en la noche es la noche temática de terror en FILWA, empieza a las 6 de la tarde, van a haber personajes de leyendas, van a haber lecturas de cuentos de miedo y cosas por el estilo. Siento que va a estar bien bonito, así que por si se quieren llegar. Ah, y también creo que se pueden inscribir ya en las redes sociales de FILWA si quieren hacer un tote bag, o sea, pintar ustedes un tote bag, es gratis pero el cupo es limitado, entonces vayan a ver si todavía hay cupo de repente y pueden por ahí pasársela bonito. También hoy y mañana hay función de teatro de terror. Los chicos de Recorrido de Leyendas, la verdad es que son súper expertos, llevan muchos años haciendo este teatro de terror. Se llama Los Aparecidos, la obra. Si a ustedes les gustan las cosas de miedo, siento que de repente y podría parecerles algo interesante por ahí. Así que, ajá, para que lo vayan a ver. Fíjense que en la zona 1 hay un lugar que se llama Santa Catarina y el Olvido, que me parece que van a hacer una noche bien interesante. Se llama Noche de PowerPoints. Entonces, digamos, si ustedes tienen una presentación de la U, si ustedes tienen una presentación del colegio, del trabajo, bueno, no, es para mayores de edad, entonces tiene que ser como de la U o del trabajo o algo así, que la quieran practicar, o si hay un tema que los apasiona un montón y se lo quieren compartir a otras personas, pueden llegarse. Es a partir de las 7:30 de la noche en Santa Catarina y el Olvido este sábado 11, y entonces presentan su PowerPoint. Hay que inscribirse, entonces, para que vayan y busquen por ahí también. El domingo también hay un montón de actividades este domingo que ustedes pueden hacer. Va a haber un ride de bicicleta solo para chavas, va a haber una presentación de un libro con Gil Raén Earfalas, que es una escritora de México, y también va a estar Karim Bernal, que yo creo que ya es Karim Bernal Lobo, creo que ya es de Colombia, y va a haber teatro con temática del Principito, va a haber cine alemán gratuito, porque también como Alemania es el país invitado de la FILWA, van a tener películas alemanas en el Cinemark de Majadas 11 y las presentaciones son gratis, así que por ahí también pueden ir a ver. Y hay otras funciones por ahí, mándenme radar al 3755-9490 y yo se los mando, les mando un link para que ustedes puedan ir y lo vean.
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0: Martin Garrix y Loudmouth.

tan bonita la voz de Lau, tan linda como sus colores de pelo. Martin Garrix con Mad estuvo por acá y ya llegó el momento. Son las 11:56. Se pasa muy rápido este programa porque la verdad yo me la paso muy lindo con ustedes. Agradezco mucho su compañía, de verdad es mi lugar feliz del día. Así que les mando un abrazote. Me volvieron a mandar otro de la IA. Saluditos para ti. Vamos a ver si tengo tu nombre. No tengo tu nombre, pero dice: España llegó hasta los cuartos de final en el Mundial 2026. Mire que les digo, bien, ven cómo miente la IA, porque por ahí dice que son los favoritos, que el partido va a quedar 2-1 o 2-0, algo así, a favor de España. Y ahora aquí dice: España llegó hasta los cuartos de final del Mundial 2026. La selección española fue eliminada en esta ronda tras disputar un reñido partido frente a Bélgica en el estadio de Los Ángeles el viernes 10 de julio. ¿Está mintiendo la IA? ¿Se está inventando esto? ¿O qué onda? ¿Qué está pasando? Un abrazote entonces. Ya veremos el partido. Ya veremos el partido y el lunes platicamos a ver si la IA tenía razón. Si sabe cosas que nosotros no, o nos está hábilmente mintiendo, así como viendo la cara, viendo la cara. ¡Mua! Les mando un besito y ojalá que tengan un súper fin de semana. Recuérdense también de descansar, no se sientan mal por descansar, el descanso también es necesario, tan necesario como el trabajo. Es muy necesario que le des a tu cuerpo el descanso que necesita para poder trabajar precisamente. Así que a pasarla bonito el fin de semana, que sea uno de los buenos. Mi nombre es Carla de León, vuelvo el lunes a las 9, se quedan en compañía de Tina, luego viene Joss, luego viene Andrea y Oliver, y por la mañanita el lunes a las 5:30 van a poder escuchar a Lick. Si quieren que nos encontremos en las redes sociales, yo estoy en Instagram y en TikTok como Carla Voz, Carla con K y Voz de la Voz Humana, y Agenda Alternativa. Bye. 949.

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7: Hola, soy Keila Castillo. En los próximos segundos te presentamos los hechos más importantes que marcan la agenda de hoy.
8: Les saluda Alexis Ponce.
7: Canadá anuncia millonaria inversión para Guatemala y la región. Así lo ha anunciado este país en el marco de los 65 años de relaciones diplomáticas. El país destinará un fondo de garantía de $200 millones a través del Banco Interamericano de Desarrollo y $47 millones canadienses para 8 proyectos locales enfocados en seguridad alimentaria y resiliencia climática.
8: Avanza proyecto Metro Riel tras convenio firmado con el Reino Unido. Guatemala y el Reino Unido firmaron un memorando de entendimiento para avanzar en el proyecto Metro Riel, el acuerdo sobre cooperación técnica y financiera en planificación, diseño y operación. El presidente Bernardo Arévalo destacó la viabilidad del sistema, cuya primera fase conectará Centra Sur y Centra Norte.
7: España y Bélgica definen al segundo finalista del Mundial. Este día, España y Bélgica definen el segundo finalista del Mundial en semifinales programadas a la 1:00 p.m, hora guatemalteca. Ambas selecciones europeas buscarán imponer su jerarquía táctica en un partido de eliminación directa.
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14: Hay un ritual de la afición de fútbol que en los últimos años ha dado la vuelta al mundo, el Viking Clap islandés. Una secuencia de aplausos en crescendo que cada vez van más rápido mientras miles de aficionados gritan al unísono. La imagen es poderosa, un estadio completo, sincronizado, vibrando como un solo cuerpo. La mayoría cree que viene de una antigua tradición vikinga. La realidad es mucho más curiosa. En 2014, el club islandés Stjarnan viajó a Escocia para jugar contra el Motherwell en la Europa League. Los jugadores del Stjarnan volvieron a su país con algo más valioso que el resultado, el cántico de los hinchas escoceses. Lo adoptaron, lo adaptaron y lo hicieron suyo. Cuando la selección de Islandia llegó en 2016 al torneo continental europeo y alcanzó los cuartos de final, la mayor hazaña futbolística de un país de apenas 330.000 habitantes, el Viking Club explotó ante el mundo. Los medios de comunicación, los aficionados de todo el planeta quedaron hipnotizados. Y hoy, en estadios de decenas de países, grupos de aficionados imitan ese ritual que empezó en un estadio escocés lluvioso y que Islandia convirtió en la celebración colectiva más reconocida del fútbol moderno.
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2: ¿Cómo estamos, interactivos? Por fin viernes, a disfrutarlo al máximo con buena música, buen contenido. Hoy es nuestro Foodie Friday. Ya arrancamos con el delivery musical, así que estén pendientes al WhatsApp.

0: Ya regresamos con nuestro delivery musical en 949 Interactiva, así que te invito a que me mandes nota de voz al 3755-9490 con esa sugerencia musical. ¿Cuál es tu antojo para hoy? ¿Qué necesitas como plato fuerte, como postre? Cuéntame, 3755-9490.
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2: Iniciamos con nuestro delivery interactivo, que hay 949 interactiva, así que vamos a escuchar cuál es ese antojo musical que tienes para esta tarde. Buenas tardes.
3: Hola, hola, mi antojo para hoy es Come Over de BTS. Gracias, saluditos.
2: Con muchísimo gusto, y es que siempre se quedan picados. Después del jueves de K-Pop tienen ganas de seguir disfrutando de más K-Pop y por supuesto, algo de BTS. Vamos con esto, Come Over.

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2: Continuamos con nuestro delivery interactivo acá en 949 Interactiva. ¿Cuál es tu antojo para esta tarde? Comunícate 3755-9490. Escuchemos la siguiente nota de voz. Hello.
3: Hola, hola, Tina, ¿cómo estás? Buen turno. ¿Me podrías poner la de Makeba, por favor?
2: Con muchísimo gusto. Tenía ya tiempo de no colocarla dentro de la programación, así que disfrútala y buen provecho.

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2: Continuamos con nuestro delivery y vamos a escuchar la siguiente nota de voz. Hola.
3: Hola Tina, buen turno para mi delivery musical. Quiero de plato fuerte a Man Down de Rihanna, porfa. Y de postre quiero a Pitbull con Fireball, porfa. Buen turno.
2: Muchísimas gracias. Con gusto, ya va tu pedido. Que lo disfrutes.

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3: Hola, soy Keila Castillo. En los próximos segundos te presentamos los hechos más importantes que marcan la agenda de hoy.
4: Les saluda Alexis Ponce.
3: Empresarios impugnan consulta comunitaria por hidroeléctrica Palo Viejo. El CACIF y la Cámara de Industria impugnaron ante la Corte de Constitucionalidad la consulta comunitaria ordenada para la hidroeléctrica Palo Viejo, que está ubicada en el departamento de Quiché. El sector privado argumenta que la medida afecta la certeza jurídica de la planta que opera desde el 2012.
4: Guatemala figura entre los países más vulnerables al comercio ilícito regional. Un informe de la Alianza Transnacional para Combatir el Comercio Ilícito ubicó a Guatemala en la posición 106 de 158 países evaluados. El estudio señala fallas de fiscalización en zonas francas centroamericanas que facilitarían el contrabando de tabaco, fármacos y agroquímicos.
3: Feria Internacional proyecta negocios turísticos por 25 millones de dólares. Guatemala será sede del Central America Travel Market del 19 al 21 de octubre. El evento reunirá a más de 150 empresas locales y 80 mayoristas internacionales. Se proyectan negocios turísticos por 25 millones de dólares, impulsando la integración regional.
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1: 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Muy bien, música de Pitbull. Gracias por solicitarla en nuestro delivery musical. ¿Ya arrancó el partido? ¿Ya? ¿Ya? ¿A quién le vas hoy? Cuéntame, cuéntame. 37559490. Ya regresamos con el ranking del salón. Hoy vamos a estar platicando de varios artistas que hicieron historia con un récord Guinness. Ahí aparece Eminem, aparece Taylor Swift. ¿Quién más podría estar allí? Pendientes del ranking del salón.

0: Llegamos hacia la 1:16 en 949 Interactiva y ahora sí nos vamos con lo siguiente, el famoso ranking del salón.
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0: Hoy vamos a estar platicando de artistas que han logrado récords de verdad que uno dice, wow, artistas que hicieron historia con un récord Guinness. Y pues hoy quería hablarte de Eminem, que obtuvo un récord Guinness por incluir la mayor cantidad de palabras en un sencillo musical. ¿Te imaginas? No, hombre, es que la verdad es que no solo ha sido uno, si no estoy mal, han sido dos. Porque si es que Eminem es Eminem. Pero sí tiene este récord Guinness por un sencillo que se llama, si no estoy mal, Rap God. Esta rola que pronuncia un total de 1560 palabras en 6 minutos y 4 segundos. ¿Tú podrías hacer algo así? Hombre, increíble. Vamos a pedirle a producción que la agreguen aquí a la progra. Por el momento, vámonos con Houdini.

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2: Hoy estamos platicando en el ranking del salón de artistas que hicieron historia con récord Guinness. Y Shakira también está dentro de este listado. Que Shakira pues ya no solo factura, también colecciona récords. Y también quería contarte de que ella es nuestra invitada en este listado, porque gracias al tour de Las Mujeres Ya No Lloran, es oficialmente la gira de un artista latino más taquillera de la historia. Más de 421 millones de dólares. Más de 3 millones de boletos y 86 conciertos. Pero el dato que vuela a la cabeza es otro, que Shakira ya suma más de 20 récords Guinness. Imagínate tú eso. Así que hay artistas que hacen canciones y otros que definitivamente convierten toda su carrera en un récord imposible de alcanzar. Ahí se va Shakira. ¿Y sabes quién más está en este ranking del salón? Sí. Michael Jackson, que posee récords por convertirse en uno de los artistas más premiados e influyentes de toda la historia.

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3: Hoy en el ranking del salón, artistas que hicieron historia con un récord Guinness. Ya platicamos de Michael Jackson, de Shakira, de Eminem, y ahora es el turno de BTS. Sí, BTS pues logró récords Guinness al romper marcas históricas de reproducciones, de ventas, seguidores y vistas durante sus lanzamientos musicales. Así que pues BTS también se encuentra dentro de este listado.

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2: Y no podíamos dejar atrás a Taylor Swift, que rompió múltiples récords Guinness gracias al éxito mundial de sus giras, de sus álbumes y reproducciones digitales. Así que ella también se hace presente, pues acá en nuestro listado.

Y no podíamos cerrar nuestro ranking del salón con una gran artista, definitivamente. Y es que antes de que existieran los trends, ya había una reina. Ya había una reina rompiendo todos los algoritmos, solo que se llamaban récords. Y pues Madonna, la verdad es que presume de 20 títulos Guinness, pero hay uno que sigue siendo legendario. Es el de la solista femenina con más discos vendidos en la historia. ¿Te imaginas esa onda? Con más de 400 millones de copias alrededor del mundo. Y eso que la verdad es que todavía puede. Con esta rola que acaba de lanzar con Sabrina Carpenter y todo el rollo, pues le ha ido bastante bien a Madonna. Vamos a colocar esta para ponerle ese punch a este viernes. ¿Cómo va el partido? Cuéntenme.

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1: 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Y si ustedes también estaban ahí pendientes del partido, están escuchando 949, pero también están ahí pendientes del partido, pues aquí les tengo noticias.
3: ¿Qué dice Tina? Hello. A la que todo le atina. Buenas onda? Tardes. 1-1 es el marcador. 1-1.
1: Muchas gracias. Me llegan, de verdad. Están ahí pendientes del partido, pero también nos sueltan a 949. Eso merece una canción. Así que alguna rolita que quieran ahí, los que estén escuchando el partido y también escuchando 949, démosle.

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1: Bueno, ya que estamos en medio tiempo, vamos a hacer otro delivery musical para que puedas, satisfacer esos gustos que tienes ahí. Si tienes antojo de alguna canción, no sé, ahí me pedían, quiero un panqueque de Taylor Swift o no sé, algo así me habían solicitado, no recuerdo bien, pero puedes pedir tu plato fuerte y postre, por supuesto. Si tienes algún antojo musical, este es el momento para solicitarlo. 37559490. Hola, buenas tardes.
2: Buenas tardes, ¿cómo están? Mi nombre es Joaquín y quería saber si me podían complacer con la canción Miss You de Oliver Tree, por favor. Gracias.
1: Saludos. No. Gracias, Joaquín. Que tengas un excelente viernes y un buen fin de semana. Aquí está tu canción. Disfrútala.

0: Disfrutas el delivery musical en 949 Interactiva. Veo que hay muchos niños conectados a esta hora de la tarde. Hola.
1: Hola, hola. Hello. Buenas tardes. Me llamo Natsumi y quiero que me complazcas con la canción de Blackpink Jump. Por favor, gracias.
0: Con muchísimo gusto. Gracias por escucharnos. Y aquí está tu canción. Buen provecho.

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4: Hoy es viernes, Booty Friday. Tenemos todos los viernes nuestro delivery interactivo. Así que aprovecha. Esta es tu oportunidad si tienes algún antojo musical.
5: Hola, Tina. Hola. Para mi delivery musical quiero como plato fuerte a Shakira, Girl Like Me. Y como postre quiero a Lady Gaga, porque

0: Ok, delivery musical en este Furry Friday. Pues aquí tenían ganas de botanear, se vale. A veces se vale que solo tengas antojo de botanear. Y pues aquí nuestro querido amigo nos lo dice. Hola.
1: Hola, hola, Tina, buenas tardes. Mira, quería molestarte en el delivery. Algo para picar podría ser Walking Water de los 30 Seconds to Mars. Y como plato fuerte, hay mucha hambre. A ver, quisiera escuchar a King and Queens, por favor. Excelente turno y feliz viernes para todos. Ánimo.
0: Buen provecho, disfruta tu botanita.

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0: Música de Benny Blanco. No, Benny Benassi. Ya ando traumada con Benny Blanco. Bueno, Benny Benassi, Spaceship, qué buena canción. Nosotros continuamos con nuestro delivery musical.
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0: Ya me van a molestar con mis traumas. Ok, vamos pues. ¿Qué vas a necesitar? ¿Qué vas a pedir? ¿Cuál es tu antojo para hoy?
3: Hola, Tina. Buenas tardes. Quería hacer mi pedido. Que si podías poner como platillo principal Diamonds de Rihanna.
0: Con gusto.
3: Y como platillo secundario podrías poner ya sea 2.0 de BTS o FIA de BTS también. Por favor, cualquiera de los dos de BTS estaría bien. Gracias.
0: Muy bien, con muchísimo gusto. Continuamos con el delivery musical. Lista para recibir tu pedido porque ahí va.
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Activa, algo que necesites escuchar, esta es tu oportunidad. 3755-9490, 2 de la tarde con 36 minutos. Y déjame contarte que estaba viendo que Netflix está a punto de convertirse en la nueva televisión de siempre. Sí, yo sé que suena raro, pero tiene sentido porque al parecer Netflix estaría explorando canales en vivo organizados por géneros, donde las series, películas se transmitan como que si fuera una programación continua. Y aparte de eso, también están analizando integrar paquetes para contratar otros servicios de streaming y pagar todo desde una sola cuenta. Así de sencillo. Después de años dándonos libertad para elegir qué ver y cuándo verlo, pues no sé, lo siguiente podría ser que alguien elija por nosotros. ¿Te gustaría eso? ¿Sí o no? ¿Está bien lo que está pensando hacer Netflix? Todavía no hay nada confirmado, pero por ahí va la cosa. 949 Interactiva.

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Solo entendí que algo decía el Waka Waka o algo así en parte de esta canción. Bueno, ya casi despidiendo el turno, pero tengo dos propuestas musicales. Tú me vas a ayudar, ya que me habían dejado ahí la espinita de colocar algo de Dimitri Vegas. Opción número uno, The Hum. Y tengo otra opción bastante interesante. Esto es Mammoth. Dimitri Vegas, Unlike Mike. ¿Qué deseas escuchar? Opción 1, opción 2 para este. Los últimos 15 minutos, que ya saben que me gusta colocar un poco de electrónica. Ya dejemos esta. Va, pues sí, voy a ver sus votos, nada, son bromas. Ponete la 2. Vámonos con la 2 entonces. Esto es Mammoth, Dimitri Vegas, and Like Mike.

De las mejores canciones que nos ha dejado Avicii, sin duda alguna, es esta, Levels. Que me la habían pedido para los últimos 15. Aquí está, disfrútala.

0: Un gusto acompañarte en este viernes. Feliz fin de semana. Soy Cristina Cobar. Nos escuchamos el lunes. Chao.
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1: Yummy, yummy, Justin Bieber. 3:34. ¿Cómo estamos por acá con el ambiente en la playlist de 949? Espero que todo súper, súper, súper bien. No sé qué pasó en la Aguilar Batres. No sé qué pasó del lado de las charcas. ¿Qué pasó del lado de la Reformita? Hay un tráfico terrible para subir a la Aguilar Batres. O sea, para los que van a Villanueva, los que van para San Cristóbal y también toman por ahí, zona 11, zona 12, mucha. ¡No! ¡Tomen la Aguilar Batres! Cambio y fuera. Está terrible. Y si alguien puede actualizar qué sucedió, porque yo no vi nada, muchísimas gracias. Pero lo importante es que ya venimos por acá a actualizar la playlist. Así que las mejores de las vibras para allá afuera, a vos que estás en el tráfico, en la oficina, en el Uber, en el taxi, en las ventas, en cualquiera que andes haciendo. Ya sabes que por acá andamos hasta las 6 de la tarde.

0: Gracias por la actualización, equipo. Por eso es que no los cambio, por eso es que los adoro, los quiero con todo mi corazoncito. Ala, estoy leyendo que tuve suerte de pasar, mucha. Porque hay manifestaciones, dice, bloqueo en vía pública. Se informa a nuestros usuarios que se registra un bloqueo de vías por parte de un grupo de personas en un punto clave del Eje Sur. Ubicación Calzada Aguilar Batres y 19 calles, zona 11 y zona 12. Motivo, manifestación ciudadana, solicitud de personal docente. Impacto vehicular de alta congestión en ambos sentidos. Y yo les doy fe y legalidad. Mucha. Digan que logré pasar. Es que yo no sé cómo explicarles que yo venía tipo Toretto. ¡Hala! Es que yo decía, cada minuto cuenta, ¡quítense! Y yo, ¡rum! No tienen una idea. Obviamente no podía hacer ¡rum! Porque pues había cola. Pero en la posibilidad que yo tenía, me metía entre los carros. ¡Hala! Pero sí, no pasen por allá, mucha. Está imposible. Yo no sé qué voy a hacer ahorita que salga. Pa' todos lados, menos pa' la casa, equipo.
1: Buenas tardes, Dios. Hola, ¿cómo Hello. Estás? Te saluda Javier. Ánimo. Ya te estoy escuchando. De 3 a 6. Ánimo, amiga. Un fuerte abrazo, super amiga. Yossi. Ánimo. Feliz fin de semana. Chao.
0: Abrazotes, amigo Javier, que estés súper, súper, súper, súper bien. Gracias por los ánimos, igual para ti, muchos, muchos, muchos ánimos. Gracias también, mucha, por la actualización del tráfico. Por acá me estaban diciendo que cabal, el paso al Aguilar va a 3, pero está horrible, el periférico está saturado. Usen los auxiliares, hay manifestaciones. Sí, mucha, si pueden incluso no irse a meter por allá, estaría mejor, porque, tal vez así, real, real, real, hablando lo que es, una hora a dos horas de tráfico. Así que porfa, porfa, porfa, porfa, ay, mucha precaución, mucha paciencia y sobre todo por ahí siempre con las emociones controladas, ¿ok? Nada de estarse enojando de gratis o peleando con la gente en el tráfico, no, no, no, no, no, no, no. Todos queremos pasar, todos queremos llegar. Todos necesitamos algo en este momento en el carro, así que usen vías alternas, por favor. Y si tienen otra actualización del tráfico que esté afectando por esta misma situación de las manifestaciones, totalmente recibido y bienvenido a través del 3755-9490, que es nuestro WhatsApp.

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1: Qué buena canción se quedaba por ahí, miren yo hablándoles con el micro apagado. Lena on the Major Lazer junto a DJ Snake, qué buena canción, 11 añotes, como si nada esta canción, y yo siento que como que si hubiera sido ayer, pero bueno. También por acá dicen, Just complaceme con One More Night de BTS, es la primera vez que escucho la radio y me encanta la programación, dice, qué alegre, feliz tarde, igual para ti, con mucho gusto, ya se viene por aquí One More Night los poderosísimos BTS, con muchísimo gusto. También por acá dicen, es una buena excusa para no ir a casa. Saludos, Joss. Josué García, saluditos. No, José Cana, porque tiene una tilde en la A. Así que, sí, es muy buena excusa para decir así como, decir al esposo ahorita, mira, fíjate que me voy a quedar acá en la oficina, decirle a la esposa por ahí, ala, fíjate que mira las manifestaciones, y buen plan se saca por acá, porque yo no pienso ir a meterme 2 horas al tráfico, tampoco tengo plan, exactamente, ajá, entonces tampoco estemos haciendo por ahí falsas ilusiones, pero sí podemos sacar plan, entonces, ajá, vamos a ver en estas 2 horas y media, dos horas que nos queda de turno, ver si sacamos plancito.
2: Hola, Joss. Buenas Hello. Tardes. ¿Cómo estás? Espero que estés súper bien. Me encanta tu prora. Aquí vengo a pedirte gracias. Un favorcito para esta tarde de Dímelo. Tráfico y creo que de posible lluvia. Quería pedirte, porfa, la de Bring Your Love de Madonna y Sabrina Carpenter. Porfis. Gracias.
1: Uy, qué buena canción. Yo siempre les he dicho que esta fusión de estas dos estrellas icónicas nunca la vi venir, ¿saben? ¿Será que Madonna ve como a Sabrina Carpenter como su sucesora? ¿O será más factible que sea Taylor Swift, no? No, porque Taylor Swift es country, así, ajá. Bueno, la verdad es que está como bien complicadito. Las dos son muy buenas. Pero por acá estoy viendo esta de BTS, la de BTS que me pidieron. La de One More Night, así se llama. No la encuentro por acá, pero vamos a incluir alguna otra de BTS, igual para no quedarnos por ahí con la ganita de escuchar algo de BTS. Vamos a incluir algo de este año, ¿les parece? Este es del 2026, Like Animals de BTS, y luego escuchamos por ahí a Madonna y a Sabrina Carpenter con esta buenísima canción que se llama Bring Your Love, aquí en la playlist de 949 Interactiva. Sígueme contando cómo estás, sígueme contando cómo va el tráfico a esta hora. ¿Tú estás metido en la Aguilar Batres? ¿Te pasó por ahí lo mismo que a mí, que casi me quedo atrapada? Contanos, por favor, en una nota de voz o en algún mensajito escrito. ¿Estamos?

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1: Qué buenísima canción, Sabrina Carpenter y Madonna. Bring Your Love. Buenísima, buenísima, buenísima. Gracias por ahí a todos los que siguen actualizando el tránsito, siguen por ahí actualizando las canciones en la playlist. Poquito a poquito vamos ingresando por ahí todo lo que ustedes quieren, ¿ok? Ustedes nerviosos, ustedes tranquilos en el tráfico y yo nerviosa por acá en la cabina. ¿Te parece? Vámonos con otra buenísima canción y venimos con una competencia. ¿Estamos?
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por acá, Release the Pressure. Buenísima canción. Gracias por ahí a todos los que se comunican a través del WhatsApp. Nosotros por acá tenemos nuestra primera competencia de este viernes. Viernes, ala, yo siento como viernes como un poco pesado, ya saben. No sé si era yo que venía corriendo. No sé si era yo porque ajá, venía ahí toda en el tráfico y sentía que ya no iba a llegar. No lo sé. Ustedes me pueden decir, por favor. Cuéntenme también cómo está el ambiente o cómo les fue en la oficina, si ya salieron. Cuéntenme también si todavía siguen por allí, se van a quedar haciendo pues tiempito con esto de las manifestaciones, porque justo oí un mensaje hace un ratito que decía que las manifestaciones todavía seguían, o sea, eso hace 5 minutos tal vez, porque lo acababan de enviar. Entonces, ala, sí, me parece un poquito complicado el bajar ahorita a Villanueva, San Cristóbal o agarrar la Aguilar Batres, así que mucha paciencia. Vámonos con nuestra competencia 37559490 para que vos por ahí mandes tu nota de voz y me contés dándole luz verde si querés apoyar a alguna de las dos opciones, o luz roja si no querés apoyar alguna de las dos opciones. Vos sabés que de esta manera con las notitas de voz es mejor, o sea, uno como que ahí entiende más la conversación, no se pierde, ya saben. Así que vámonos con algo de Selena Gómez en la primera opción. Se viene A Year Without Rain.

Opción número uno, Selena Gomez con A Year Without Rain, que se enfrenta a los Chainsmokers con Paris o París. Como ustedes prefieran, Paris o París. Y como dice por acá Chainsmokers.

opciones que traemos por acá: Selena Gómez, los Chainsmokers. Ustedes deciden, ¿será A Year Without Rain o Paris? Notas de voz al 3755-9490. Si quieres apoyar alguna de las dos opciones, le das luz verde, y si no, a la otra opción le das luz roja. Opción número uno, Selena Gómez con A Year Without Rain.

0: opción número 2 de Chainsmokers con Paris.
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0: Así que vamos a escuchar por acá las notitas de voz. Vamos a saber el mood de ustedes por allá afuera, en donde quiera que anden.
2: Hola, la uno, por favor.
0: Selena Gómez lleva su primer voto. Vamos a seguir escuchando por acá.
3: La uno.
0: Ok, dos votos para Selena Gómez. Por acá, el número que finaliza en 2313 dice opción número uno, es decir, tres votos para Selena Gómez. También por acá, nuestra amiga Kylie nos dice que la opción número uno. Esto quiere decir 4-0. ¡Qué locura!
4: Amiga.
5: Hola, hola, la número 2, porfa.
0: Ok, 4-1. 4-2, dice por acá el número que termina en 3644. Dos votos para The Chainsmokers y 4 para Selena.
6: Nuestra hace mucho que no escuchaba la radio, pero qué bonita voz tienes. Me encanta tu risa. Qué buenos temas. Saludos.
0: Saludos, pero no votaste. Bien votó. Uno, lo mandé escrito. Opción 1 verde y opción 2 roja. Esto quiere decir 5 votos para Selena. Opción número 2, dice por acá nuestra amiga Fátima Pimentel. 3 para Chainsmokers y 5 para Selena. También por acá tenemos a Brian Hernández, que dice, buenas tardes, opción número 2. 5 votos para Selena y 4 para Chainsmokers. Lo siento para los que querían por ahí a los poderosísimos de Chainsmokers. Ganó Selena. Vámonos por acá con A Year Without Rain.

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2: Qué buena canción. Charlie XX. No. ¿Cómo es? Charlie XCX con SS26 sonando por acá en la playlist de 949 Interactiva. Ay, ustedes también platicándome por ahí del tráfico tremendo que hay por ahí afuera. Por acá dicen, Joss, ¿cuál es el mood del bebé viernes? ¿Tendrás algo de Rufus? ¡Hala! ¿Se imaginan a la Rufus? Yo creo, no sé si tengo a Rufus Du Sol, pero me encantaría incluir la de Inner Bloom. Yo tengo incluso tatuada hasta la canción de Inner Bloom, para que lo sepan acá, Between. ¡Sí la tenemos! ¡Me muero, me muero, me muero! Sí está Inner Bloom de Rufus Du Sol y está la versión de radio, porque la extendida dura 10 minutos y esta dura 4. ¡Qué belleza! Amigo, te amo. ¿Quién sos? Te amo con todo mi corazón, José. Que estés muy bien, José. Joss, excelente programa. ¿Será que me puedes complacer con la canción de Young Blonde Zombie? Gracias. La vamos a buscar y te la vamos a incluir. También por acá dice, es que yo tengo plan hasta las 9, pero qué rayos, hago 3 horas para pasar el tiempo. Dice, qué molesto, tendré que empezar solo a tomar. No, pues a veces uno se tiene que sacrificar, ¿no? Uno a veces tiene que ahí tomar las riendas de la
3: zona. Hola, George, ¿qué tal? Hello. Gracias ahí por el reporte del tráfico. Voy a zona 10 para... ilumina más o menos. Uh-huh. Entonces, a ver qué tal me va a mí con el tráfico.
2: Con
3: y si tuvieras Electric Touch de Taylor Swift junto a Fall Out Boy, te lo agradecería. Listo, no, gracias.
2: Abrazote, que estés muy bien. Con mucho gusto la buscamos. También por acá dicen, hola, hola, hemos vuelto de un largo viaje y lo primero es escuchar nuestra radio favorita. Dice, me complaces con Swim de BTS. Con mucho gusto, ya se viene Swim de BTS. También por acá estaba viendo que las manifestaciones se mantienen y el lugar sigue bloqueado, equipo. Así que actualización. Para los que tengan que ir por esa ruta, de verdad, evítenla a esta hora. También por acá dice, mostra tu tatuaje, Van. ¡Oh! Joss, excelente programa. ¿Será que puedes complacerme con la canción? Ah, pero esta de Young Blonde, de Zombie, con mucho gusto. Ahí te la vamos a buscar, amigo, y te la incluimos.
4: ¿Qué dice mi comadre de la radio, Jocelyn? Mano, yo la vez pasada te dije que tenía la canción en progra y tú no la quisiste poner. ¿Te acordás?
2: No me recuerdo.
4: Pero ahora ponela dos veces, qué fregados. Ponete ahí Inner Bloom y también ponete ahí Amar y Querer de José José, qué fregados.
2: Por ahí también pónganme la del último trago, porfa, de una vez, ya, ya, con todos los poderes. Miren, y esta canción de Inner Bloom tiene un significado, o sea, no crean que es así nada más la canción y por qué a tanta gente o por qué en lo especial también a mí me gusta. Y es que justamente esta canción de Inner Bloom de Rufus Du Sol es como una odisea emocional que explora la profundidad de los sentimientos humanos, es decir, como la búsqueda de la conexión, o sea, la letra repetitiva refleja el anhelo y la profunda disposición de entregarse con completamente a alguien por el amor. Entonces, es una canción que a mí en lo especial me marcó mucho hace muchos años y también habla de liberarse de las conexiones tibias, también el coro que dice If you want me, if you need me, I'm yours. Si me necesitas, if you want me, si me necesitas, no, si me quieres, if you need me, si me necesitas, I'm yours, soy tuyo. Habla literalmente de ese amor incondicional y generoso que pueda llegar a tener la persona por alguien más. Así que, miren, de verdad me hace tan feliz el saber que tenemos en la playlist mi canción favorita de toda la vida y que acá les estoy pasando el chisme que la tengo tatuada. Así que vámonos de una vez con Rufus Du Sol y esta buenísima canción que se llama Inner Bloom en la playlist de 949 Interactiva. La voy a llorar, muchachos, se los juro.
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0: ¿Cómo disfruté 3 minutos 50 de este pedazo de canción? ¡Qué turbio! De verdad, mucha, qué buena canción. Por ahí se quedó en la playlist Inner Bloom, que también pues hace como... Ellos dicen que es como un himno, esta canción de Inner Bloom, para quienes abrazan... ¿Cómo se los podría decir? A ver, para quienes abrazan la vulnerabilidad como una fuerza. O sea, esa canción es más de lo que ustedes se imaginan, de verdad. Es una locura. Escuchemos por acá qué dicen.
1: Te recomiendo que escuches ese remix con la DJ Coralova. Uf, es otro nivel.
0: Uy, ese sí no lo he escuchado. Yo escucho la versión extendida que dura 10 minutos y me encanta. Por acá dicen, ahora ya sé quién la tiene, la voy a pedir los viernes. La podemos pedir de lunes a viernes, muchachos, no se preocupen. Y miren, justo hablando de que yo tengo tatuada la canción de Inner Bloom, ¿ustedes se han tatuado alguna canción? ¿Se tatuarían alguna canción o solo no?
2: Esa canción me encanta, es mi favorita. Como tú dices, un himno. Una vez lloré solito en el carro escuchando esa rolonona. Y estaba lloviendo, mira. Eran como las 7 de la noche, lloviendo y escuchando ese rolón con unos bajones. ¡A la madre!
0: Yo sé, mucha, de verdad, es que es demasiado esa canción. Pero bueno, regresando al tema, ¿se tatuarían alguna canción? ¿Se han tatuado alguna canción? No importa si es en español, no importa si es con algún tatuaje que tuvieron con su ex, no pasa nada, cuéntenme. Por acá dice, Joss, disculpa, ¿cómo se llama esa canción? Esa canción que acaba de sonar se llama Inner Bloom de Rufus Du Sol. Inner Bloom de Rufus Du Sol. Van a encontrar dos versiones, la versión extendida y la versión cortita, que es esta que dura cuatro minutitos. Entonces, también por acá dice, algo tarde, pero siempre escuchándote. ¿Me quieres animar la tarde con Be The One de Dua Lipa? Porfa, con mucho gusto, ya se viene. Así que vámonos con otra buena canción. Vámonos por acá con algo de Temper City y volvemos.

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1: Bueno, entonces, ¿nos tatuamos una canción o nadota? ¿Tienen ustedes alguna canción tatuada o nada? Por acá ya me empezaron a contar, así que gracias, de verdad, me encanta platicar con ustedes. Sí, yo tengo un tatuaje de las reliquias de la muerte de Harry Potter. Dice, ¿por qué no una canción? Ja, ja, ja. Me tatuaría One Headlight de Wallflowers. Dice, es mi canción favorita de toda la vida. Sí, tatuate la vida una. Nada más. Por acá dice, no tengo la letra tatuada, pero tengo algunos tatuajes que me recuerdan a mis canciones favoritas. Nada, también se vale, también se vale. También por acá dice una chica, yo me tatuaría la canción de Seven Rings de Ariana Grande. ¡Uy! Y también estaría genial. Justo dicen que esta canción está como hecha en otra vibración, en otro, ajá, no sé si me entienden, en otro sonido de vibración, para poder manifestar, porque I want it, I got it, lo quiero, lo tengo. Entonces, como que, ajá, Ariana Grande como que usó otro nivel de frecuencia, ¿es? Y por eso es como muy buena para este tipo de cosas. También por acá dice, hola, Yoso, hoy andamos ya prendidos, dice, sigamos reventando con Samba do Mundo, dice, de Fatboy Slim y Gregor Salto. Con mucho gusto, ya se viene. Desde ya, que tengas un excelente turno laboral y un bonito viernes. Igual para ti, amigo, un abrazote. También por acá dicen, buenas tardes, ¿me podrías complacer con la canción? Quedaría excelente para esta tarde de viernes. In the End, Photographer Remix de Dasha Berlin. Con mucho gusto la vamos a buscar y te la incluimos. También por acá dicen, ¿será que puedes poner una canción de Baby Monster? Con mucho gusto. También por acá dice, yo tengo un tatuaje de We Are the One OK Rock. Ok, se vale, también se vale. Yo, miren, en realidad, justo porque la canción es como muy profunda, no sé qué tiene la canción de Inner Bloom, que para mí, real, el tatuármela fue una decisión bien fácil. O sea, es así como, me encanta esa canción, la puedo escuchar unas 20 veces al día, y es que como que tiene una vibra, no sé cómo explicarles, cómo siento que puedo levitar cada vez que escucho esta canción. Por acá dicen, Joss, yo no podría decir eso porque estoy pequeña, entonces no, pero me puedes poner Iconic by Mistake, no pasa nada, mi niña, no pasa nada, cuando ya seas grande, cuando ya puedas tomar tus decisiones y uno después no se arrepienta, todo bien. Pero, en dado caso, si a ustedes les gustaría tatuarse una canción, ¿cuál se tatuarían? Por acá, ya nuestra amiga nos estaba diciendo que se quisiera tatuar la de Seven Rings de Rihanna, que también excelente canción. Así que vámonos por acá con algo de BTS que teníamos pendiente, y luego nos vamos con todas las que están solicitando a través del WhatsApp.

cuenta porque se está riendo sola. Pero mucha, es que miren, pues, tengo a Carlos. Carlos y yo tenemos por acá una amistad bien bonita. Me dice desde hace ratos, poneme la de What is Love de Hardwired. No la tengo. Me pone también Miami Beach de LNF, o era de LMFAO y Steve Aoki. Y no encuentro ninguna, mucha. Y por eso me empecé a reír, porque me manda ahorita, chale, me estás quedando de veras, me estás quedando bien mal. Entonces me da mucha risa el platicar con ustedes en WhatsApp. De verdad que me la paso increíble. Miren, Miami, solo tengo Miami to Ibiza de Swedish House Mafia. ¡Hala! Esta está buenísima para que la pongamos a competir después, ¿va? Vamos a ver hace cuánto no suena por acá en la playlist. ¿Saben que yo hago eso? Me meto a ver cada canción, o bueno, la mayoría, en lo que puedo, para ver cuándo fue la última vez que sonó, para no irles incluyendo siempre en estas tres horas lo mismo. Supónganse, esta de Swedish House Mafia no suena acá desde el mes pasado. ¡No! ¿Qué mes pasado? El 29 de mayo a las 8:50 de la mañana. Entonces ahorita vamos a incluir también esta buena canción en alguna competencia. Pero Carlos, Pedime otra. Y si no, ahorita te la busco bien. También por acá dice, poneme Run It, The Stray Kids o cualquiera. Va, con mucho gusto, ya se vienen. Por acá dice, yo me tatuaría la de Amarte es mi pecado. Y ay, uy, hombre, pues sí, no importa. O sea, si es en español, no pasa nada. O sea, está súper bien. Pero sí, yo creo que también el tatuarte una canción es bien, no significativo, pero bien importante, porque al final lo vas a tener para toda tu vida. O sea, para toda tu vida. A menos que sean como ahora las artistas, mucha, que tienen de nuevo el clean look, pero en todo el cuerpo, ya saben. O sea, un como estilo más natural, quitándose todos los tatuajes. Incluso yo he visto hasta las Kardashians quitándose implantes y todo, porque nuevamente está de moda el ser así, delgadita, delgadita, delgadita, finita, finita, finita, así con facciones pequeñitas y que te mires así, así delgadita, como tal. Pero siento que yo también es por moda. Miren, ya se enojó Carlos, ya no quiero nada, dice, gracias, bye. No te enojes, amigo, no peleemos. Miren, yo no tengo novio, mucha, ni esposo, ni nada, para andar peleando, y con ustedes me vengo a pelear acá. Ay, no, qué risa, vámonos con otra canción y volvemos después del corte.

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2: Hola, soy Keila Castillo. 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
3: Les saluda Alexis Ponce. Capturan a guatemalteco solicitado en extradición por Estados Unidos. La Policía Nacional Civil capturó en Huehuetenango a Eric Orlando Castillo Castillo, requerido en extradición por Estados Unidos. El hombre de 40 años enfrenta 8 cargos federales por presuntos delitos sexuales contra un menor de edad.
2: La patrulla fronteriza detuvo en California a un guatemalteco acusado de tráfico de personas. Según el reporte oficial, el detenido intentaba ingresar de forma irregular a 3 migrantes indocumentados hacia territorio estadounidense.
3: Sorprenden a mujer intentando ingresar insumos ilícitos a penal de Zacapa. En Zacapa, agentes policiales detuvieron a una mujer que intentaba ingresar insumos ilícitos al penal de Los Jocotes. Le fueron incautados 12 chips telefónicos y 2 relojes de pulsera que pretendía introducir de forma clandestina. Monividente pronostica un campeón europeo para la fiesta del fútbol 2026. La astróloga Monividente descartó a Argentina como campeón del mundial y aseguró que el título quedará en Europa. La vidente, que dice haber acertado en fases previas del torneo, compartió sus pronósticos sobre la recta final de la competencia.
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Qué buena canción. No estaba la de Zombie de Youngblood, pero incluimos Acting Like That. Ay, no, mucha verdad que me he reído como no tienen una idea. También por acá estaban pidiendo a Kelly Clarkson con Since You've Been Gone o la de Stronger. Esa es, ¿no? Creo yo que sí. Joss, también puedes poner California Vibing de no sé cómo se lee, pero la vamos a buscar. Yo me tatuaría Ya Me Enteré. Uy, Ya Me Enteré. Cae otro nuevo acariciando tu piel. Esa no, esa sí, ¿no? Joss dice, el clean look, ay no, ya me salieron pompis, dice, y yo skinny sin pompis, no hombre, mejor me quedo así como estoy, gordibuena. Ay no, mucha iba, pero se los contaba justamente porque yo creo y de verdad pienso que no hay que estar, supónganse, como a la moda con lo que las artistas hacen. Porque, o sea, literal, ellas deshacen y hacen con su cuerpo. Creo yo que si te querés operar, tener bien muy, muy consciente que te querés operar. Si no te querés operar, tener muy consciente que no te querés operar. Yo toda la vida he querido una lipoescultura. Y desde que tengo uso de razón, lo he pensado. ¿Me entienden? O sea, si yo me la llegara a hacer, no sería por moda, no sería porque lo están haciendo las famosas, sino porque yo estoy bien convencida de que en algún momento lo quise y lo puedo llegar a hacer. Entonces, si tú también tienes tus ideales muy claros, ninguna, pero ninguna moda va a hacerte dudar de ellos. Créanme que yo eso sí lo he tenido bien claro también al estar en este medio, porque, como saben, pues estamos expuestos a que nos juzguen, a que nos digan, a que nos maltraten, a que puedan ver cada detalle de nuestra vida, porque al final pues la hacemos pública, pero justamente es tener como bien claro esta situación. Por acá dice Joss, yo como soy vintage, tengo tatuada una canción de los Beatles, All You Need Is Love. ¡Hala, qué lindo! Sí, me encanta. Qué buen tatuaje te hiciste, Joss. Buenas tardes, te escribe Pablo Orozco. Voy de camino para la capital. Qué bonito qué bonito nombre tenés, Pablo. Que estés muy bien. Y gracias por estar escuchando por acá de camino a la capital. A ver si nos contás si hay tráfico, porque ha estado terrible. Por acá dice también el mismo Pablo, si nos pudieras programar 17 Forever de Metro Station o Shake It, por si entra en playlist. Con mucho gusto vamos a buscarla. También por acá dicen, Joss, porfa, incluí la de The Cure de Olivia Rodrigo. Buen turno. Ala, pero The Cure ahorita está como muy down, ¿no? Por eso es que también me limito a hacer los jueves. Esa no, porque traigo saldo, porque son tristes. Y siento que para viernes como que no pega mucho. Pero si ustedes me dicen, yo con muchísimo gusto las incluyo. Por acá dice, justo esa canción dice, hoy es viernes. Uy, yo sé que son algo antiguas, no pasa nada. Aquí tenemos canciones viejitas en la playlist también. Pero bueno, vámonos entonces con más música. Y al regresar, ya platicamos de un video viral que está súper lindo, mucha. ¿Ustedes en algún momento se han puesto a pensar que los animalitos también coquetean entre ellos? Pues bueno, hoy les voy a enseñar cómo una tortuguita ahí agasajea a otra tortuguita. Y son muy tiernas, son muy lindas. Pero bueno, vámonos con algo de Taylor Swift y volvemos.

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10: Bueno, seguimos con más de la playlist por acá en 949 Interactiva. Yo espero que vos allá afuera estés muy bien. Contame cómo está el tráfico. De verdad, el tráfico estaba tremendo desde las 3 de la tarde. Así que a esta hora me imagino que está un poquito peor o tal vez ya se tranquilizó. No lo sé. Pero bueno, les estaba contando que justo me topé en internet cómo las tortugas macho coquetean para atraer a las tortugas hembra. De verdad, es algo que yo jamás me imaginé, nunca vi y jamás me pasó por la cabeza. Pero cuando una tortuga macho pues quiere conquistar a una hembra, porque ellos también tienen sus corazoncitos y necesidades, hacen un movimiento bien peculiar, mucha, que tiene nombre propio y ellos le pusieron el aleteo de garras. El aleteo de garras. Quiero que se imaginen por ahí a la tortuguita con sus manitas por fuera, haciéndole a la tortuguita hembra en la carita así con sus garritas, dándole así como con los dedos palmaditas, así de ting, ting, ting, ting, ting, ting, ting, ting, ting. O sea, como que si le estuviera sobando su carita, dándole golpecitos con los deditos. Pero todo esto pues tiene una explicación, y es que el macho por ahí estira sus patitas, sus garritas delanteras, justo frente a la cara de la hembra y empieza a agitarlas como si hicieran cosquillas del mar. O sea, esta es como la suposición que hacen. Entonces, bajo el agua, ese movimiento crea como vibraciones y señales visuales que, pues, con su forma de ellos de hablar y de decir, oye, me gustas. ¡Ay, qué bonito! Ya, por favor, vean el video 3755-9490 para que ustedes también se mueran de ternura. Es que de verdad, esto es súper común en las tortugas acuáticas, obviamente. Y también es muy famoso en las tortugas de orejas rojas. No sé, me pareció muy curioso como compartírselos, porque yo estoy segura que ni tú ni yo habíamos visto cómo una tortuga macho coquetea con una tortuga hembra. Entonces, ala, tienen que verlo, pídanmelo, yo se los mando con todo el gusto y el placer del mundo y me cuentan qué les parece este coqueteo de las tortugas. Divino, divino. Imagínense las garritas así en la carita de la otra tortuga, así. Qué hermosos, de verdad. 3755-9490 para que

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1: Por ahí sonaba Call Me Baby, If You Don't Know My Name. Tu, tu, tu, ru, tu. Si se dan cuenta, no han sonado canciones tristes mucho porque es viernes. Aún así estemos tristes. Hay que engañar al cerebro, muchachos. ¿Saben qué hago yo? Y de verdad se los estoy diciendo así bien sincera. Cuando estoy triste, hay que engañar al cerebro. Literal, cuando estén tristes, muchachos, llorando, sonrían. O sea, el cerebro no sabe si realmente estamos felices o no. O sea, solo capta la sonrisa. Entonces, imagina que estamos bien, imagina que estamos felices. Entonces, una sonrisa así de... puede ayudar, créanme, y de verdad cambia el mood, de verdad, de verdad, de verdad. Pero bueno, ¿cómo van ustedes allá afuera? Ya como si nada, 5 de la tarde con 30 minutos, ¿cómo siguió el tráfico? Por favor, actualícenme, ¿cómo está Cayalá? ¿Cómo está zona 15, zona 16, zona 13, zona 12, zona 11, Villanueva, Villacanales, San Cristóbal, Misco? Misco ha de estar bien complicado, al igual que el Aguilar Batres. ¿Cómo siguió el Aguilar Batres, mucha? Alguien que me actualice, creo que a esta hora en 30 minutos ya no saco plan, ya no encuentro plan y me tengo que ir a mi casita. Ay, no, ¿cuánto me va a llevar? ¿Alguien que siga por allá? ¿Alguien que esté por allá? Ya les mandé a las personas también las que estaban pidiendo ahí el video de la tortuga. ¡Divino, divino, divino! Si vos también lo querés ver, 37559490 para que lo puedas hacer. Dos tortuguitas bellas, hermosas, divinas. Un macho y una hembrita, uno agasajando al otro. El macho agasajando a la hembra de una manera muy peculiar que yo estoy segura que nunca nos hubiéramos imaginado en la vida cómo por ahí coquetean las tortugas macho. Pero bueno, vámonos por acá con esta buena canción, Tame Impala junto a Jenny, Dracula, el remix, por acá en la playlist.

Olivia Rodrigo con Drop Dead. Acá en la playlist de 949 Interactiva. Por acá le seguía compartiendo el videito de la tortuga. De verdad que, ay, una cosa bien bonita, muchacha. De verdad, tienen que verlo. Pero actualización del tráfico súper rápido. Por acá dicen, Olis, Joss. A mí me ponen, miren, muchacha, hay muchas veces que me dicen mi amor, hay muchas veces que me dicen esto y lo otro. Yo leo Joss, pero les agradezco mucho el cariñito. Ustedes saben que yo los adoro a todos. Por acá dice, tráfico de la miau. ¿Y dónde estás? ¿Dónde es eso? No adivino, no adivino dónde estás. ¿Dónde estás, amigo? ¿Qué punto de la ciudad es eso? Pero sí se ve bastante tráfico. Sí, hoy creo que también por ser viernes y todo iba a estar complicado el asunto. Así que mucha paciencia para los que estén en el tráfico. Mucha paciencia para los que sigan en la oficina. Y pues para los que están en casa, ¡qué envidia! ¿Cuánto de tráfico nos vamos a hacer nosotros? ¿Cuánto de tráfico irá a ser este viernes? ¿Vos dónde estás a esta hora escuchando 949 Interactiva? Por favor, contanos.

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Dua Lipa. Vámonos rápido con una competencia, ya me tengo que ir. ¡Equipo! Vámonos, 37559490. ¿Cuál va a ser la última de esta playlist de 3 horas en donde te acompaña Jocelyn Mayen? Ya sabes que únicamente notitas de voz. Sí, solo si es estrictamente, si vos no podés mandar una nota, podés mandar mensaje. Pero si podés mandar notita, bienvenida y agradecida por acá a la playlist y a la cabina. Pero bueno, opción número 1, Swedish House Mafia con Miami to Ibiza.

0: Así que estas son las dos opciones que traemos para despedirnos. Será Swedish House Mafia, será DJ Khali con Rihanna, será DJ Khali, Rihanna o Swedish House Mafia. Así que ustedes deciden. 3755-9490, opción número 1. Miami to Ibiza.
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0: ¿Quién se enfrenta al poderosísimo DJ Khali junto a Rihanna con Wild Thoughts? Another one.

0: a escuchar por acá cuál es el veredicto final. Opción número uno, opción número dos. Ustedes deciden cuál suena. A ver. Ay, espérense. Si abro el micro estaría excelente. Dame un segundo. Ahora sí.
1: Opción dos, definitivamente. Saludos, saludos. Tráfico horrible en la Roosevelt.
0: Me imagino ustedes, yo también tengo que ir para, no para la Roosevelt, pero sí por ese lado. Te escribí hace un ratito y nunca me respondiste. Le escribí a otra persona y me respondió que cuando me viera me iba a poner la rolita. O sea, te equivocaste de chat.
2: Voto por Rihanna, saludos, feliz tarde,
0: Dios. Vámonos de una vez con Rihanna por el tiempo y vengo a despedirme corriendísimo. Another one. Ah, no, ¿saben qué? Ya me voy, los quiero mucho porque esta canción dura casi los cuatro. Mi nombre es Jocelyn Mayen y siempre es un gusto poderte acompañar. El lunes vuelvo en punto de las 3 de la tarde, ¿sí? Un besote y un abrazote para ti, que estés súper, súper, súper bien, que descanses y que disfrutes este fin de semana.
3: Hola, Jocelyn, te saluda Isaac. Yo voto para la de DJ Khaled.
0: ¡Eso! Saluditos, Isaac, que estés súper bien. Entonces, ¿ya vieron? La ganadora, unánimemente, ni un voto para Swedish House Mafia. Así que, ahora sí, yo me despido de la cabina de 949. Que pasen un buen fin de semana y será hasta el lunes. ¡Chao!

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3: Hola, soy Keila Castillo. 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
4: Les saluda Alexis Ponce. Guatemala extradita a 2 ciudadanos requeridos por homicidio en el extranjero. Guatemala extraditó desde el aeropuerto La Aurora 2 ciudadanos requeridos por homicidio. Edgardo Luis Pérez fue entregado a Estados Unidos.